0: Javier.
1: Hello, ¿qué pasó?
0: Mataron a Héctor.
1: No, Noti, no. Sí, sí. No, Noti, no. No, no, mi hijo.

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Les voy a tirar un poco de planes reggae para que vacilen. 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

parece que no hay mal que resista. Mucho sueño y ayuno. Nos dicen que hagamos otras cosas y especialmente que nos miremos ciertos líquidos periódicamente, asiduamente. Pero yo no conozco mal que resista a 20 horas de sueño y un prudente ayuno. Ayuno quiero decir, por ejemplo, tomar gazpacho y ajo blanco. Y en invierno, guisos con abundante tocino. Si tenemos miedo,

sanos. Vamos a hacernos chequeos. Nos preocupamos porque nos ha salido una mancha o un dolor. Nuestra meta es vivir largo tiempo. Y claro, en el fondo, no pretendemos vivir largo tiempo. Pretendemos vivir a secas. Pretendemos vivir. Si uno intenta vivir largo tiempo, el día a día se puede envenenar bastante. Pero si uno no intenta, cuidarse, tampoco es buen plan. Confunde la valentía con la temeridad. Se granjea grandes cantidades de dolor. De modo que es muy delicado. Cuentan de Alejandro que una vez se metió en un río tumultuoso de la India, todo con barro, persiguiendo al ejército que peleaba con él, y que cuando iba en mitad, los caballos perdieron pie, aquellas aguas estaban heladas, y se volvió a sus compañeros y les dijo: me cago en la leche, ¿os dais cuenta de las cosas que tengo que hacer para que me tengáis respeto? Eso pasa poco ahora.

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1: Ya les dio por jugar aquí de se quita de uno de
2: sí, señor.
1: Sumero tan macho, hombre.
2: En estos días iba yo fumándome un cigarrillito por la calle.
1: Pero no será de los que acostumbra a usted, ¿no?
2: De los chéveres.
1: Mire que eso es malo, compadre, eso
2: iba
1: es dañino.
2: Iba yo fumándome el cigarrillito, se me arrimó un policía, me dijo, ¿qué está fumando?
1: Dije, ay, lo cogió.
2: Le dije un piel rojita.
1: Ajá, sí, seguro.
2: Y dijo, preste a ver. Lo chupó, dijo, ahora por mentiroso no se lo devuelvo.
1: Ah,
2: sí. Se pica.
1: Ay, compadre, es que usted, mire que tiene que dejar ese vicio, que eso es malo, compadre.
2: Pues, compadre Felipe, todo ahora como ha cambiado tanto.
1: Pues todo, sí.
2: Ya ven, los diciembre nos reunimos con la familia. Toda la familia allá en la finca.
1: Ah, sabroso.
2: En una finquita, pues en el Tolimo de los suegros. Y el diciembre pasado le tocó a la mujer repartirle el regalo a los guámbitos.
1: Ah, hizo de niño Dios, su mujer.
2: Sí. Ella le tocó repartir los regalos y como a la 1 de la mañana se levantó y se llenó la camisola de regalos.
1: Ahí en el canto que dice.
2: Sí, ¿no? Ahí, sí. Levantó la camisola la vieja y se llenó
1: ahí llevaba los regalos.
2: De regalos y se fue a repartírselo a los guámbitos.
1: En cada camita.
2: Y cuando estaba repartiendo se despertó una niñita así mirando para arriba acostadita en la cama. Dijo la muñeca que la peluca negra para mí.
3: Ay, fíjese. Eso es creo.
2: Ya ven.
1: Y ahora no han vuelto a hacer este año, no va a ir por allá.
2: Pues tengo que ir.
1: Ay, las siestas sí son muy sabrosas.
2: Cuando estaba la mujer esperando el guámbito, el único.
1: Sí, con
2: el último esfuerzo, sí.
1: No pudo más, ¿no es cierto?
2: No, señor, no me alcanzó la pólvora. Cuando estaba la mujer esperando el guámbito, me encuentro un amigo. Don Emeterio, lo invito a una fiesta.
1: Ah, sí.
2: Y la mujer que estaba...
1: Ah, pues estaba esperando, pues claro. ¿Qué iba a pasar?
2: Lo invito a una fiesta. Dije, no, es que la mujer está esperando a familia.
1: Pues claro.
2: No puede ir.
1: ¿Y
2: no,
1: dónde era la fiesta? ¿En el apartamento?
2: En un segundo piso. Me dijo, no, si es en un segundo piso, ahí en el apartamentico, ahí en el segundo piso. Dije, no, es que la mujer está pero malísima y no puede subir escaleras.
1: Claro, no, es peligroso.
2: Me dijo, ay, pero usted sí es filimisco, ¿qué tanto es una subidita y una bajadita? Le dije, es que de una subidita y una bajadita es que está así.
3: Sí. Ay.
1: No, y es que... compadre, pero usted es que va mucho a fiestas ahora, sí, pero no lleva a la vieja, ¿no es cierto?
2: Ah, yo me invitan a fiestas, en estos días me invitaron a una fiesta elegante aquí en Bogotá.
1: Así nada, ¿dónde?
2: Unos paisanos de Natagaima.
1: ¿Y qué son de platica o qué?
2: De plata, se ganaron un poco de plata pues en el algodón y en...
1: Uy, está dentro.
2: El arroz.
1: Ajá.
2: Y fui puro whisky.
1: Uy, elegante.
2: Sí. ¡Puro whisky!
1: Pero usted no cambia la cerveza por el whisky, ¿para qué?
2: No, señor. Y dando whisky, ponían el balde con hielo.
1: Ah, eso es con hielo, ¿verdad? ¿No?
2: El balde con hielo para el whisky y no ponían pinzitas para echar el hielo al vaso.
1: Si eso se usa, se usan las pinzas para
2: sacar. No, pero como ellos no saben de eso, no ponían pinzitas, entonces llamé a la vieja, le dije, vea, mi señora. Hay que poner pinzitas para el hielo.
1: No, para sacar el hielo, porque eso con la mano sí... Uy,
2: porque uno va al baño.
1: Claro, no. Sí, van al baño y...
2: Va al baño y con las mismas manos sacar el hielo.
1: No, sí, eso sí.
2: Para
1: no.
2: Echárselo al vaso. Dije, no, eso maluco, hay que poner pinzas.
1: Pinzas, sí, señor. Muy bien hecho que usted le haya dicho eso.
2: Después me invitó a otra fiesta y le dije, vea, no pusieron pinzas. ¿Cómo? Otra vuelta. Yo les tengo confianza.
1: En la misma casa...
2: Le dije, no pusieron pinzas. Dijo, vea, en el baño hay 30.
1: Sí. Ay, quiero que gente tan inteligente.
2: Sí, señor.
1: No, pues verdaderamente los paisanos.
2: Y es que como todo va cambiando tanto.
1: Ahora todo cambia así, todo se ha modernizado.
2: Ya uno no entiende nada. Hasta los dolores, la medicina, todo ha cambiado.
1: ¿Cómo que los dolores van a cambiar? ¿Ves? Los dolores, ¿cómo así na que los dolores?
2: Sí, porque se machuca uno el dedo gordo y le duele el chiquito.
1: ¿A dónde vamos, compadre Meterium?
2: A parar garrote en la tienda del compadre Mamalocha.

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0: 5 y 59.
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2: Son las 5:59 minutos de la mañana. Muy buenos días para todos. ¿Cómo están? ¿Cómo se encuentran esta hermosa mañana? 7 del 7 del 2026. Así es, 7 de julio del 2026. Espero que se encuentren muy bien, que hayan dormido y que sí hayan descansado la noche de ayer. Bueno, les hablo así bien temprano porque les tengo un anuncio. El día de hoy comenzaron las novenas de la Virgen del Carmen y en estos momentos les vamos a transmitir la misa desde esta hora. Así es, a partir de estos días, desde las 5:30 comienza la novena, luego el rosario y siguen con la Santa Eucaristía, por eso la Eucaristía va a ser más temprano. ¿Listo? Así que bueno, dispongámonos para que con mucha fe nos entreguemos esta media hora, este lapso de tiempo a Dios nuestro Señor. Listo, así que a continuación les voy a dejar sonando por acá la Santa Eucaristía. Bueno, para que estén ahí, para que sepan, después no digan que no les avisamos, como dicen por ahí. Listo.
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0: La profecía de Oseas. Esto dice el Señor: han constituido reyes en Israel sin contar conmigo, autoridades, y yo no sabía nada. Con su plata y con su oro se hicieron ídolos para establecer pactos. Tu becerro te ha rechazado, Samaria. Mi ira se inflamó contra ellos. ¿Hasta cuándo serán culpables de la suerte de Israel? Un artesano lo ha hecho, pero eso no es un Dios. Sí, terminará hecho pedazos el becerro de Samaria. Puesto que siembra viento, cosecharán tempestades, espiga sin brote, no produce harina, tal vez la produzca, pero la devorarán extranjeros. Efraín multiplicó los altares de pecado, y fueron para él altares de pecado. Para él escribió todos mis preceptos, son considerados cosa de otros. Sacrificios de carne asada, sacrificaron la carne y se la comieron. El Señor no los acepta, tiene presente su perversión y castiga sus pecados, deberán retornar a Egipto. Palabra de Dios.
1: Te alabamos, Señor.
0: Israel confía en el Señor.
1: Israel confía en el Señor.
0: Nuestro Dios está en el cielo, lo que quiera lo hace. Sus ídolos, en cambio, son plata y oro, hechura de manos humanas.
1: Israel confía en el Señor.
0: Tienen boca y no hablan, tienen ojos y no ven, tienen orejas y no oyen, tienen nariz y no huelen.
1: Israel confía en el Señor.
0: Tienen manos y no tocan, tienen pies y no andan. Que sea igual los que lo hacen, cuantos confían en ellos.
1: Israel confía en el Señor.
0: Israel confía en el Señor, Él es su auxilio y su escudo. La casa de Aarón confía en el Señor, Él es su auxilio y su escudo.
1: Israel confía en el Señor.

El Señor esté con ustedes. Lectura del Santo Evangelio según San Mateo. Gloria a ti, Señor. En aquel tiempo le llevaron a Jesús un endemoniado mudo, y después de echar el demonio, el mudo habló. La gente decía admirada: nunca se ha visto en Israel cosa igual. En cambio, los fariseos decían: este echa los demonios con el poder del jefe de los demonios. Jesús recorría todas las ciudades y aldeas, enseñando en sus sinagogas, proclamando el evangelio del reino y curando toda enfermedad y toda dolencia. Al ver a las muchedumbres, se compadecía de ellas, porque estaban extenuadas y abandonadas, como oveja que no tenía en pastor. Entonces dice a sus discípulos: la mies es abundante, pero los trabajadores son pocos. Rueguen pues al Señor de la mies que mande trabajadores a la mies. Palabra del Señor. Gloria a ti, Señor Jesús. En la palabra de Dios que hemos escuchado, hemos encontrado signos de contradicción en el pueblo de Israel, sin contar con los reyes y con las autoridades. Se nombran un rey y el rey clama al Señor. En el mundo, en la vida de Jesús, hubo contradictores, que eran los fariseos, que trataron al Señor de demonio. Este echa los demonios con el poder del jefe de los demonios, y no reconocían los milagros del Señor, no reconocieron las enseñanzas del divino maestro, rechazaron a Jesús. En pocas palabras, le hicieron la guerra. Mientras en el corazón haya contradicción en contra de los demás, no existirá la paz en lo más profundo del corazón del hombre. Hoy estamos contemplando a la Santísima Virgen, que es Nuestra Señora de la Paz. Ella intercede ante Dios por nuestras vidas, y a ella debemos pedirle la paz en el mundo entero, y especialmente en nuestra patria, Colombia, donde no ha habido paz, donde se dificulta la paz a lo largo de todo el territorio de nuestra nación. A la Virgen debemos pedirle se calme la guerra y las contradicciones en el mundo, que en el mundo haya concordia, bienestar, paz, tranquilidad, ausencia de violencia y de toda clase de males, que se viven por causa de no vivir el mandamiento del amor. La Santísima Virgen María, que se aparece por allá en 1917 a los pastorcitos en Fátima, Portugal. Ella se aparece en tiempos de guerra, pidiendo que se ore con el Santo Rosario por la paz. Es el Santo Rosario una arma contra la paz, una plegaria que la Virgen recibe
porque en ellos se contienen los misterios divinos de nuestro Salvador Jesucristo, que ella dio a luz para que nos redimiera de nuestros pecados y para que en el mundo hubiera paz. Pero en la humanidad siempre ha habido guerra, contradicción, violencia. La ausencia de la paz en los seres humanos se da precisamente por no amar a Dios, que es la suprema autoridad y el creador de todo cuanto existe, por la codicia y toda clase de males que llevan al hombre a alejarse de Dios. A la Santísima Virgen María, que es la reina de la paz, que la contemplamos en este día primero como reina de la paz, a ella debemos encomendarle la paz en nuestros corazones, contradictorios por causa del pecado y del alejamiento de Dios. Ella nos dé la paz interior en nuestras vidas. La Santísima Virgen María interceda ante Dios por la paz en muchos lugares donde las familias viven en contradicción y los pueblos viven también en la contradicción y en la guerra. Nuestra patria Colombia necesita la paz en muchos lugares, y aquí también en nuestro pueblo de Briceño. A ella debemos pedirle, a la Santísima Virgen, en este día primero, en esta advocación de Nuestra Señora del Carmen, nos dé la paz interior en cada uno de nuestros corazones, la paz en las familias, en los hogares, la paz en todos los ambientes, las veredas y en nuestro pueblo. Y ella nos ayude a vivir los mandamientos de Dios para poder obtener la paz, porque mientras en el corazón no se viva el bien, no se cumplan los mandamientos, especialmente ese primer mandamiento de amar a Dios y a nuestros hermanos, no podrá haber paz. A la Santísima Virgen María, en esta advocación del Carmen, debemos encomendarle pues en este día la paz, que ella reine en cada uno de nuestros corazones y que la paz que Jesucristo da, no como la da el mundo, como él mismo lo proclama, la paz que verdaderamente viene de Dios, que es el amor, la misericordia, el perdón, reine en cada uno de nuestros corazones. Echaba los demonios, decían aquellas personas que estaban en contra del Señor, que le hacían la guerra, los fariseos. Echa los demonios con el poder del jefe de los demonios. Pero Jesús, que sentía esa contradicción de esas personas que eran los fariseos, que le estaban haciendo la guerra, que le estaban llevando la contraria, seguía recorriendo todas las aldeas y ciudades, enseñando en las sinagogas, proclamando el reino de Dios, haciendo el bien, sanando toda clase de enfermedades. Pese a las contradicciones de los fariseos, el Señor se compadecía de la humanidad. Este evangelio también nos está diciendo: sentía el Señor compasión, porque las multitudes andaban extraviadas y abandonadas, como ovejas que no tienen pastor. Y el Señor le dice a sus discípulos: la mies es abundante, pero los trabajadores son pocos. Rueguen pues al Señor de la mies que mande trabajadores a la mies. Aquí se está expresando una necesidad
que expresa el Señor. Cuando Él siente compasión en su corazón por la humanidad, Él también está sintiendo compasión por nosotros, que a veces vivimos extraviados en nuestras vidas, y a Él debemos acudir, que es manso y humilde de corazón, para que Él nos ayude en nuestra vida, en nuestro peregrinar por esta vida, en compañía de su madre querida, la Santísima Virgen María.

0: trayendo las ofrendas.
1: En este momento presentamos al Señor nuestras ofrendas como signo de gratitud por su inmensa bondad y como expresión del compromiso que día a día asumimos en nuestro hospital al servicio de la vida, la salud y el bienestar de nuestra comunidad. Que estos dones representen el esfuerzo, la entrega y la vocación de cada uno de los colaboradores que con amor, responsabilidad, trabajan por brindar una atención humana, digna y de calidad. Pan. Presentamos ante el altar este pan, fruto del trabajo y del esfuerzo de muchas manos, que al convertirse en el cuerpo de Cristo nos recuerda que como colaboradores de nuestra ESE estamos llamados a compartir con generosidad nuestros talentos, nuestro servicio y nuestro compromiso con la vida y la salud de quienes depositan su confianza en nosotros. Vino. Presentamos este vino que por la gracia de Dios se convertirá en la sangre de Cristo. Con él ofrecemos cada jornada de trabajo, los desafíos, los sacrificios y las alegrías que vivimos en nuestro hospital. Que el Señor fortalezca nuestra vocación de servicio y nos conceda actuar siempre con amor, ética, responsabilidad y profundo sentido humano.

La luz. Ofrecemos esta luz como símbolo de esperanza que brindamos a quienes llegan a nuestro hospital buscando alivio, consuelo y nueva oportunidad de vida. Que nunca falte en nosotros la fe para iluminar el camino de quienes sufren.

la palabra de Dios. Presentamos la palabra de Dios, luz que guía nuestras decisiones y fortalece nuestro compromiso de actuar siempre con sabiduría, honestidad, respeto y amor hacia cada paciente y su familia.

0: elementos hospitalarios. Presentamos, Señor, estos elementos que representan las herramientas con las que diariamente prestamos nuestro servicio a la comunidad. Cada uno de ellos simboliza el compromiso, la responsabilidad, el conocimiento y la vocación con la que trabajamos para proteger la vida, aliviar el sufrimiento y promover la salud de nuestros pacientes. Familia S. Presentamos ante el Señor toda la gran familia de nuestro hospital: directivos, personal asistencial, administrativo, operativo y de apoyo, quienes con esfuerzo y dedicación trabajan diariamente por el bienestar de nuestra comunidad. Ponemos también en sus manos a nuestras familias, que son el motor y la fortaleza de nuestra labor.
1: Dios les pague a los al hospital por la presentación de las ofrendas.

Bendito sea Señor Dios del universo por este pan, fruto de la tierra y del trabajo del hombre, que recibimos de tu generosidad y ahora te presentamos.

en el momento de ofrecer el sacrificio de toda la iglesia. Oremos a Dios Padre Todopoderoso. Al venerar la memoria de la madre de tu Hijo, te rogamos, Señor, que la ofrenda de este sacrificio nos transforme por la abundancia de tu gracia en oblación permanente. Por Jesucristo nuestro Señor. El Señor esté con ustedes. Levantemos el corazón. Demos gracias al Señor nuestro Dios. En verdad es justo darte gracias. Es bueno cantar tu gloria, Padre Santo, Dios Todopoderoso y Eterno. Te alabamos y te bendecimos por Jesucristo tu Hijo. En esta memoria de la bienaventurada siempre Virgen María, en la advocación de Nuestra Señora del Carmen. Ella, como humilde sierva, escuchó tu palabra y la conservó en su corazón, admirablemente unida al misterio de la redención. Perseveró con los apóstoles en la plegaria mientras esperaban al Espíritu Santo. Y ahora brilla en nuestro camino como signo de consuelo y de firme esperanza. Por este don de tu benevolencia, unidos a los ángeles y a los santos, te entonamos nuestro canto, proclamando tu alabanza.

santo eres en verdad, Padre, y con razón te alaban todas tus criaturas, ya que por Jesucristo, tu Hijo, Señor nuestro, con la fuerza del Espíritu Santo das vida y santificas todo, y congregas a tu pueblo sin cesar para que ofrezca en tu honor un sacrificio sin mancha desde donde sale el sol hasta el ocaso. Por eso, Padre, te suplicamos que santifiques por el mismo Espíritu estos dones que hemos separado para ti, de manera que se conviertan en el cuerpo y la sangre de Jesucristo, Hijo tuyo y Señor nuestro, que nos mandó celebrar estos misterios. Porque él mismo, la noche en que iba a ser entregado, tomó pan y, dando gracias, te bendijo, lo partió y lo dio a sus discípulos, diciendo: tomen y coman todos de él, porque esto es mi cuerpo, que será entregado por ustedes.

Del mismo modo, acabada la cena, tomó el cáliz y dando gracias te bendijo y lo pasó a sus discípulos diciendo: tomen y beban todos de él, porque este es el cáliz de mi sangre, sangre de la alianza nueva y eterna, que será derramada por ustedes y por muchos para el perdón de los pecados. Hagan esto en conmemoración mía.

Este es el sacramento de nuestra fe. Así pues, Padre, al celebrar ahora el memorial de la pasión salvadora de tu Hijo, de su admirable resurrección y ascensión al cielo, mientras esperamos su venida gloriosa, te ofrecemos en esta acción de gracias el sacrificio vivo y santo. Dirige tu mirada sobre la ofrenda de tu Iglesia y reconoce en ella la víctima por cuya inmolación quisiste devolvernos tu amistad, para que, fortalecidos con el cuerpo y la sangre de tu Hijo y llenos de su Espíritu Santo, formemos en Cristo un solo cuerpo y un solo espíritu. Que Él nos transforme en ofrenda permanente, para que gocemos de tu heredad junto con tus elegidos, con María la Virgen Madre de Dios, su esposo San José, los apóstoles y los mártires, San Antonio de Padua, Santa Laura Montoya, el Beato Padre Marianito y todos los santos por cuya intercesión confiamos, obtener siempre tu ayuda. Te pedimos, Padre, que esta víctima de reconciliación traiga la paz y la salvación al mundo entero. Confirma en la fe y en la caridad a tu Iglesia peregrina en la tierra, a tu servidor el Papa León, a nuestro obispo Luis Albeiro, al orden episcopal, a los presbíteros y diáconos y a todo el pueblo redimido por ti. Atiende los deseos y súplicas de esta familia que has congregado en tu presencia. Reúne en torno a ti, Padre misericordioso, a todos tus hijos dispersos por el mundo. Te encomendamos en este día a nuestro hospital, Sagrado Corazón, el médico, las enfermeras, los empleados, los enfermos. A nuestros hermanos difuntos, especialmente Uber Cuartas, Maureni Muñoz, Gustavo Rico, Jorge Hernández, Gabriela Gómez, Rosa Amalia, Tiberio, Aurelio y María Mercedes Gómez.

Y a cuantos murieron en tu amistad, recíbelos en tu reino, donde esperamos gozar todos juntos de la plenitud eterna de tu gloria. Por Cristo Señor nuestro, por quien concedes al mundo todos los bienes. Por Cristo, con Él y en Él, a ti, oh Dios Padre omnipotente, en la unidad del Espíritu Santo, todo honor y toda gloria, por los siglos de los siglos. Fieles a la recomendación del Salvador y siguiendo su divina enseñanza, nos atrevemos a decir: Padre nuestro que estás en el cielo, santificado sea tu nombre, venga a nosotros tu reino, hágase tu voluntad en la tierra como en el cielo. Danos hoy nuestro pan de cada día, perdona nuestras ofensas, como también nosotros perdonamos a los que nos ofenden. No nos dejes caer en la tentación y líbranos del mal. Líbranos de todos los males, Señor, y concédenos la paz en nuestros días, para que, ayudados por tu misericordia, vivamos siempre libres de pecado y protegidos de toda perturbación, mientras esperamos la gloriosa venida de nuestro Salvador Jesucristo. Tuyo es el reino, tuyo es el poder y la gloria por siempre, Señor. Señor Jesucristo, que dijiste a tus apóstoles: la paz les dejo, mi paz les doy. No tengas en cuenta nuestros pecados, sino la fe de tu iglesia. Y conforme a tu palabra, concede la paz y la unidad, tú que vives y reinas por los siglos de los siglos. La paz del Señor esté siempre con ustedes. Dense fraternalmente la paz.

Este es el Cordero de Dios que quita el pecado del mundo. Dichoso lo invitado a la cena del Señor. Señor, no es digno de que entre en mi casa, pero una palabra tuya bastará para sanarme el cuerpo y la sangre del Señor Cristo, vale mi alma para la vida.

0: primer día de la novena en honor de nuestra Madre. Oración para todos los días. Virgen María, Madre de Dios y de los pecadores, especial protectora de los que visten tu sagrado escapulario, te suplicamos por lo que Dios te ha engrandecido, escogiéndote como verdadera madre suya, me alcances de tu querido Hijo Jesús el perdón de mis pecados, la enmienda de mi vida y la salvación de mi alma. Yo, pues, Señora, para conseguirlo acudo a vuestra intercesión poderosa, queriendo tener el Espíritu de todos los santos y de todos los justos, para venerarte dignamente con mi saludo de amor, diciendo: Dios te salve María, llena eres de gracia, el Señor es contigo, bendita tú eres entre todas las mujeres, y bendito el fruto de tu vientre, Jesús.
1: Santa María, Madre de Dios, ruega por nosotros pecadores,
0: día primero,
1: ahora y en la hora de nuestra muerte. Amén. Día primero. Oh Virgen del Carmen, María Santísima, que fuiste figurada en aquella nubecilla que el gran profeta de Dios, Elías, vio levantarse del mar y con su lluvia fecundó copiosamente la tierra, significando la purísima fecundidad con que diste al mundo a tu querido Hijo Jesús para remedio universal de nuestras almas. Te ruego, Señora, me alcances de su majestad copiosas lluvias de auxilios, para que mi alma lleve abundantes frutos de virtudes y buenas obras, a fin de que, sirviéndole con perfección en esta vida, merezca gozarle en la eterna. Así, Señora, te lo suplico humildemente. Amén.
0: Gozos a la Madre del Cielo, pues sois de nuestro consuelo el medio más poderoso.

Desde que en la nubecilla que sin mancha os figuró, de Virgen Madre adoró Elías la maravilla, a nuestro culto capilla erigió el primer modelo.

A San Simón General el escapulario diste, insignia que nos pusiste de hijos para señal, contra el incendio infernal es defensivo consuelo.

quien bien viviere y muriere, con tal señal es notorio que por voz del purgatorio saldré pronto si allá fuere, por tu patrocinio espere gozar, tomar de la gloria el vuelo.

vuestro escapulario santo, escudo de tan verdadero, que no hay plomo ni hay acero del que reciba quebranto, puede, aunque es de lana tanto, que vence el fuego y al hielo.

Del Carmelo descendieron de Elías los sucesores, y en la iglesia coadjutores de los apóstoles fueron. Del Evangelio esparcieron la verdad por todo el suelo.

flores de vuestro Carmelo son la variedad de santos, profetas, mártires tantos, virgen, confesores, pontífices y doctores que hacen vuestro monte cielo.

Por eso vos honras tanta señora al Carmelo hiciste, que viviéndoles asististe mil veces con vuestras plantas, con vuestras pláticas santas doblaste su antiguo celo.

Dando culto a vuestro honor, derrama siempre el Carmelo, porque así lo alcanzó el celo de Elías, su fundador, cuando Cristo en Tabor mostró su gloria son velo.

Cantamos la salve a la Santísima Virgen por el hospital Sagrado Corazón de este día. Salve. Dios te salve, Reina y Madre de Misericordia, vida, dulzura, esperanza nuestra. Dios te salve, a ti llamamos los desterrados hijos de Eva. A ti suspiramos gimiendo y llorando en este valle de lágrimas. Ya pues, Señor, haga nuestra. Volvemos.

0: para que seamos dignos.
1: Promesas de Cristo.
0: Oremos, oh Virgen Santísima Inmaculada, belleza y esplendor del Carmen, vos que miráis con ojos en particular, de particular bondad al que viste vuestro bendito escapulario, miradme benignamente y cubridme con el manto de vuestra maternal protección. Fortaleced mi flaqueza con vuestro poder, iluminad las tinieblas de mi entendimiento con vuestra sabiduría, aumentad mi fe, la esperanza, la caridad. Adornad mi alma con tal gracias y virtudes que sea siempre amado de vuestro divino Hijo y de vos. Asistidme en vida, consoladme con vuestra, cuando muera, con vuestra amabilísima presencia, y presentadme a la Augustísima Trinidad como hijo y siervo y devoto vuestro, para alabarnos eternamente y bendeciros en el paraíso. Amén.
1: Amén. Yo le pagué a nuestro hospital, en cabeza del doctor Elkin, a todo su equipo de trabajo, por el día de nuestra novena. Fuerte aplauso para ellos. Mañana les corresponde a los comerciantes. Iniciamos el Santo Rosario desde el sector de la Inmaculada. Vamos a recibir ahora la bendición.
0: El Señor esté con ustedes.
1: Y con su Espíritu.
0: La bendición de Dios Todopoderoso, Padre, Hijo y Espíritu Santo, descienda sobre ustedes.
1: Amén.
0: Pueden ir en paz.
1: Demos gracias a Dios.
0: Les concedo un feliz día.

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1: Estamos de vuelta.
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0: Son las 6:56 minutos de la mañana. Muy buenos días para todos nuevamente a esta hora. ¿Cómo están? ¿Cómo se encuentra? Ahí estábamos saliendo de escuchar la Santa Eucaristía. Como les decía, esta semana la Eucaristía va a empezar a las 6 de la mañana. A esta hora sean todos bienvenidos a eso que es Despertando con el Campo de la 105.4 y tenemos ya por acá una llamada. Mi fiel amigo.
1: Buenos días.
0: ¿Cómo se encuentra, caballero?
1: Bien, ¿y usted?
0: Bien, gracias a Dios. ¿Sí pudo dormir anoche? Bueno.
1: Bueno, por aquí en la casa, bien, gracias a Dios.
0: Qué bueno, me alegro mucho. Bueno, cuénteme qué canciones desea escuchar.
1: Quiero escuchar 30 segundos.
0: 30 segundos.
1: Y cuatro copas.
0: Cuatro copas, listo. Desde bien temprano a tomarse cuatro copas.
1: Sí, me voy a emborrachar tempranito.
0: Pero con chocolate.
1: Sí, con chocolate y pan o alguna cosita por ahí.
0: Y quesito. Listo, don Reinaldo, claro que sí.
1: Yo escucho a Briseño Estéreo, la mejor, la que me complace.
0: Eso es todo, don Reinaldo, chao pues.
1: Bueno, chao, que esté bien. Gracias.
0: Igualmente.
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0: Por allá nos saludó el gallo de don Reinaldo, por allá apenas hizo ese gallo. A ver, ¿cómo es que es? Vea, ya se me olvidó cómo es que se le llama cuando los gallos cantan. Bueno, el cantar de los gallos, ya cantó el gallo por allá. Cantó el gallo de don Reinaldo desde bien temprano saludándonos. Bueno, tenemos por acá ya esos reportes de sintonía. Vamos a escuchar qué nos dicen nuestros oyentes bien madrugadores. Hola, ¿qué tal? Muy buenos días.
3: Feliz mañana.
0: Oigan, por Dios, les cuento que a lo que estaba terminando de sonar el audio, veo que no estaba sonando. Dios mío, vamos a escuchar, que venga con ustedes.
3: Briseño Estéreo, soy Liliana, aquí de Vijagual, pues a la hora de dice en Vijagual, allá en Andrea Torres, Yanaida Pérez y Amorreo, pues su hija. También aquí en Vijagual, a Marta Meneses y a Yanni. Allá en Organía, mi primo Kevin y a Yeli, a los niños y a la bebé. En el puerto mi madrina Artines Carvajal, que la quiero mucho, Lady Carvajal. Allá en Génova mi hija Sandra Milena, que la quiero mucho. Con el disco Adiós a un amigo, el grupo Estrella. Yo escucho Briseño Estéreo, la que me complace. Chao, una feliz mañana.
0: Listo, claro que sí, el saludo ahí pues allá en Viejagual, en el puerto, en Génova. De parte de nuestra queridísima oyente y de Briseño Estéreo, claro que sí. Adiós a un amigo, por ahí anda ya sonando esa buena canción del grupo Estrella.
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0: Muy bien, vamos por acá con otro reporte de sintonía, veamos qué nos dice. Buenos días, ¿cómo estás? Hombre, súper bien, gracias a Dios, listo para que disfrutemos y gocemos de una mañana llena de música. Regálame la bala perdida y a mis años. Muchas gracias, Estela de Chorrillos. Estela, muy buenos días, ¿cómo estás? Espero te encuentres muy, pero muy bien. Gracias por ese reporte de sintonía, ¿listo? Muy bien, y me dicen también por acá, Davison, ¿cómo amaneció? Por favor, ponme los temas. Muerto en vida y el pasado me atormenta. Muchas gracias, fiel oyente de Moravia. Feliz y bendecido día. Bueno, mi fiel oyente de Moravia, ¿listo? Claro que sí, gracias. Por ser tan madrugadores, vea sus mensajes desde las 5:57, 6:03 y 6:05. Qué bonito que Que despierten, que literalmente despierten con el campo. Muy bien, son las 7 y 2 minutos. Dejemos entonces que suene esa buena música a esta hora, en esta hermosa mañana de Despertando con el Campo en la 105.4 del Grupo Estrella. Suena a esta hora, adiós a un amigo en la radio que te complace.

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1: Son las 7:19 minutos de la mañana. Continuamos disfrutando de Despertando con el Campo esta hermosa mañana. Muy bien, a esta hora en la que seguro se les hace raro, porque a esta hora normalmente estamos escuchando la Santa Eucaristía. Bueno, a esta hora estamos disfrutando de buena música. Hubo cambios de horario ya la Santa Eucaristía. Ojo, durante esta semana va a ser a las 6 y a las 7 nosotros vamos a estar disfrutando con la mejor programación.
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1: Por eso a esta hora llega el señor Andariego con esa buena canción, A Mis Años.
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1: Bueno, los quiero ver pues bien animados ahí a través de ese 310-553-44. 310-553-44.

0: Muy bien, y llegan esos reportes de sintonía. Veamos, leamos y escuchemos entonces qué nos dicen todos nuestros oyentes a esta hora. Bueno, por acá me dicen: hola, buenos días, ¿cómo estás? Me haces el favor y me colocas la canción "Es mío el error" de Jorge Luis Ortúa. Muchas gracias, Sonia de Morrón. Listo, mi queridísima Sonia, por supuesto, con todo el gusto. ¿Cómo está Morrón a esta hora? Debe estar bien bonito, hombre. Sonia, ¿cuándo me invitas a Morrón? A ver, cuéntame. Bueno, vamos por acá con una nota de voz. Escuchemos qué nos dicen. Hola, ¿qué tal? Buenas, buenas, buenos días. ¿Cómo está? ¿Cómo se encuentra? ¿Cómo despierta? ¿Cómo amanecen?
1: Buenos días, amigo. ¿Cómo se encuentra?
0: Muy
1: Soy
0: bien.
1: Gilma López de aquí de Liguerón. Es para saludar la emisora. Yo escucho Briseño Estéreo, la que más me complace. Me hace el favor y me pone en el disco Plática Poquita. Que Dios me los bendiga. Muchas gracias. Chao.
0: Cierto, platica, pero así poquita, poquita, que se va a enredar uno con un montón de plata, ¿cierto? No, platica poquita, apenas es de que uno se pueda defender con ella, que tomase alguito por ahí, que comprase su pintica, su perchita, pero para qué un montón de plata, ¿cierto? Eso no, eso pesa en los bolsillos la plata. Bueno, tengo por acá una llamada, vamos a escuchar qué nos dicen. Hola, ¿qué tal? Buenos días.
2: ¿Cómo está el bebé de la casa?
0: Ay, hermosa, muy bien, gracias a Dios. Y usted, mi queridísima Bernarda, ¿cómo está? ¿Cómo se encuentra?
2: Bien, muchas gracias a Dios y ustedes.
0: Ah, muy bien también.
2: Ah,
0: Cuénteme.
2: qué belleza, cariño. Hermoso, si es tan amable y me coloca Corazón Vacío.
0: Corazón bandido.
2: Corazón Vacío
0: Ah.
2: y bebiendo y recordando.
0: Corazón vacío y bebiendo y recordando, listo, por
2: Bebiendo y
0: supuesto.
2: recordando. Ojo, ponme a colocar lo que no es porque voy y te agarro.
0: Bueno, acá nos tenemos que agarrar entonces. Listo, mi queridísima
2: Ay, eres
0: Bernarda.
2: muy bello.
0: Listo, un abrazo, yo
2: Listo, mi
0: escucho.
2: niño, que pase buen día. Yo escucho Briseño Estéreo la mejor.
0: Eso, un gusto escucharte, mi queridísima Bernarda.
2: Listo, cariño, y a mí también me gusta escucharte. Te extraño, ¿viste?
0: Yo también. Chao, chao. Por ahí nos
2: Chao,
0: vemos un
2: bebé.
0: día de estos.
2: Bueno, pues.
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0: Oiga, complicada la cosa con Bernarda. No me puedo equivocar, no tengo margen de error si no vienen y me cascan. Y a Bernarda sí le queda fácil, Bernarda queda aquí cerquita. Ay, bendito. No, no, no, me toca ese encerrame o tirarme por la ventana. Qué miedo de Bernarda. En serio, ustedes se me enojan. Imagino que sí se me enojan cuando de pronto me equivoco con sus canciones. Pero bueno, por eso es lo importante. Muy rico que me den el nombre como es. Y si fuese posible, el artista. Y así yo no les quedo mal. Listo, porque la verdad no me gusta. Son las 7:23 minutos de la mañana. A esta hora estamos disfrutando de Despertando con el Campo. Y como les decía, está el señor Andariego con su canción "A mis años" en la 105.4 FM, Briseño Estéreo, la radio que te complace.

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1: Son las 7:43 minutos de la mañana de esta hora. Estamos en Despertando con el Campo y bueno, se nos va terminando el tiempo. Así que voy a pasar de manera rápida estos reportes de sintonía que tengo y esperemos que nos alcancen a sonar las canciones. ¿Listo? Así que vamos con una nota de voz de una muy querida oyente. A ver pues mi vecina, ¿cómo amaneció mi vecina el día de hoy? ¿Qué más? ¿Cómo está mi queridísima Arroyave Girlesa?
2: Hola, señor locutor, ¿cómo amaneció?
1: Muy bien, ¿y usted?
2: ¿Quiere, por favor, me suena un temita?
1: Claro que sí.
2: No me hablen de él.
1: Tranquila, vecina, que yo no le hablo de él. Yo solamente le coloco su tema, pero no le hablo de él. Bueno.
3: No me hace falta. Es que no se acuerda.
1: Bueno, me dicen por acá, hola, buenos días, con Eugenia Penagos, para un temita, Tres Caminos, muchas gracias y que tengas un excelente día, bendiciones. Doña Eugenia, ¿listo? Claro que sí, si nos da el tiempo, con todo el gusto del mundo, pero sí, si nos da el tiempo. Y vamos por acá con otro reporte de sintonía, una nota de voz rápida, hola, ¿qué tal?
4: Buenos días, Daiso, ¿cómo amaneció? Que Dios te llene de bendiciones y que tengas un día feliz. Que amanece. Espero que hagas amanecido bien, lleno de salud. Que me hagas el favor y me pongas el disco 10 años de soledad. Briseño Estéreo. Briseño Estéreo, la mejor.
1: Listo, la que te complace, claro que sí, 10 años de soledad. Bueno, vamos a ver si nos logran sonar las tres canciones, por eso de manera rápida a esta hora suena No me hablen de él, de la señora, la reina del despecho, Arely Senao, en Despertando con el Campo de Briseño Estéreo, la 105.4, la radio que te complace.

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1: Bueno, muy bien, son las 7:53 minutos de la mañana a esta hora. Bueno, llegó el momento de decirle chao, adiós a este programa el día de hoy. Mentiras, a mí no me gusta la palabra adiós. A mí me gusta más bien chao, hasta luego, hasta mañana. A este buen programa de Despertando con el Campo el día de hoy, a todos mis madrugadores y madrugadoras, claro está. Gracias por acompañarme desde bien temprano ahí, bien temprano. Bueno, tengo un último reporte de sintonía. Me dice, muy buenos días, ¿cómo amanecen? En la cristalina Juliana. Juliana, muy buenos días para ti. Yo muy bien, gracias a Dios, y espero que te encuentres muy bien. ¿Listo? Nos dice, le solicito La Enredadera de José Magollón. Y no esperen a que me muera del grupo Merimar. Mil gracias. Listo, mi queridísima Juliana. Bueno, te cuento que qué temazos. Me gusta mucho la de La Enredadera, pero ya no nos da el tiempo. Listo, con esta canción ya cerramos. Mil disculpas contigo. Listo, ahora pendiente al cantinazo. Ahora te suenan esas buenas canciones. Muy bien, cerramos Despertando con el Campo el día de hoy con esta buena canción. No era 10 años, era un año menos, Blanca. 9 años de soledad del señor Darío Gómez en la 105.4 FM. Bueno, la invitación es para que se queden con nosotros, no se desconecten porque suena esta buena canción. Llegan las pautas y esas viejitas, pero buenas, bien sabrosas, bien tropicales. Ojo pues, nos escuchamos en contados minutos en las viejitas, pero buenas. De momento, 9 años de soledad de Darío Gómez para cerrar esto que fue Despertando con el Campo de Briseño Estéreo.

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Muy bien, son las 8 y 3 minutos de la mañana a esta hora. Espero que todos estén bien dispuestos y si no, bueno, estas viejitas me los animan. Vamos a disfrutar de 8 a 9 con el mejor sabor tropical, con las viejitas, pero bien buenas de Briseño Estéreo. Es que busca mi alma. Y qué mejor manera de empezar que con el gran Pastor López, el señor Pastor López, que sí nos pone ese sabor tropical, sí nos pone a movernos de allá para acá. Bueno, no falta por ahí el que apenas esté despertando. Bueno, apenas es para que despierte, para que ese cuerpo se vaya calentando. Y para los que ya hace rato, desde bien temprano, están despiertos, bueno, ahí está para que cojan mucha más energía con ese buen ritmo de nuestras viejitas pero buenas. Esa es pues la invitación a esta hora para que se queden y no se desconecten disfrutando de estas viejitas pero buenas. A esta hora llega el señor Pastor López con su canción Azabache, dígalo todo en la 105.4 Briseño Estéreo, la radio que te complace.

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0: Muy bien, son las 9:04 de la mañana. Nuevamente el saludo para todos aquellos que a esta hora nos escuchan a través del dial 105.4 o a través de nuestra página web www.briseñoestereo.com. ¿Cómo están? ¿Cómo se encuentran? ¿Cómo les fue en esa hora? Estuvo bien buena, veníamos ahí de esas viejitas, pero buenas. Esas viejitas apenas para acompañar el desayuno. A ver, ¿verdad? Hágame antojar, dígame. A ver, ¿qué desayunaron o no han podido desayunar a esta hora? Ya son las 9, a esta hora ya uno debería estar preparado.
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0: Muy bien, con esta canción quiero empezar. Suena vallenato porque así mismo es. Vamos a sonar, vamos a escuchar lo mejor del vallenato, puro vallenato venteado desde las 9. Hasta las 11 de la mañana va a sonar solo vallenato en la 105.4 FM.

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1: La invitación es esa, pues, los quiero ver bien animados, bien juiciosos ahí a través del 310-500-5344. Me mandan una nota de voz, un mensaje de texto, una llamada, qué rico para conversar con ustedes un buen rato. Mentiras, un buen rato no, pero sí, conversar con ustedes.
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1: Tengo ya a esta hora una nota de voz, vamos a escuchar qué nos dicen. Hola, ¿qué tal? Buenos días.
2: Buenos días, señor locutor. Es para pedir el favor de ponerme unas cancioncitas. Por Dile supuesto. De Otto Serge y si tan solo me escucharas. Yo escucho Briseño Estéreo, la mejor, la que me complace. Muchas gracias, chao, que mi Dios me los bendiga y siempre me los guarde. Los llevo en mi corazón, chao.
1: Amén, amén, gracias por esas lindas palabras. Bueno, créeme que nosotros también te llevamos a ti y a todos nuestros oyentes en nuestros corazones. A ver, ¿qué sería de nosotros sin ustedes? Ah, bendito, no seríamos nada, sinceramente no seríamos nada. Tengo por acá una llamada, vamos a ver, hola, ¿qué tal? Bueno. Me colgaron, pero bueno, ignorado. ¿Qué más se hace? No mentiras, acá quedo muy atento pues a sus llamadas. Listo, para que me hagan esos reportes de sintonía a esta hora.
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1: Bueno, cuando son las 9 y 7 minutos, dejamos que suene este buen vallenato. Suena vallenato de Los Inquietos en la 105.4 FM. 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

0: Son las 9:26 minutos de la mañana, a esta hora que se sienta ese folclor vallenato.
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0: Me gusta el primer traguito de café. Bueno, yo no soy de tomar café, pero debemos sentirnos orgullosos del café que tenemos en nuestro país y en nuestro municipio, donde hay productores de café de muy alta calidad.

Muy bien, a esta hora con esta hermosa canción para que digamos qué bonita es esta vida, qué bonita está esta mañana, qué bonito se siente ser colombiano y más hoy que juega la selección.

A ver, más de uno me imagino que tiene por allá la camisa de la Selección Colombia. No importa que sea por allá la del Mundial del 2014, la de por allá del 2006, 2005, del 2000, bueno, la que sea. Aunque sea una camisa amarilla, pero desde que sea pensando en la selección, todo eso vale.

Ya saben, a las 3 de la tarde, todos pendientes del partido de nuestra selección Colombia. A ver, vamos a hacer algo, pues, vamos a ver quién le atina al marcador. Denme un marcador, pues, y al que gane le doy una sorpresa muy sorpresuda. Vamos a ver, no les voy a decir qué sorpresa, pero sí. A ver, ¿cuál es el marcador para hoy Colombia versus Suiza? Yo creo que vamos a apretar un poquito, eso va a quedar 2-1, 1-1 en los 90 minutos. ¿Será que me arriesgo? No. Eso va a quedar 2-1 en los 90 minutos, obviamente, a favor de la tricolor. Y si no queda 2-1, y ya se nos va. Y ya nos vamos a tiempo extra. Y ahí ya ganamos.

Bueno, por acá me dicen hoy 2-1 ganando Colombia. Listo. El mismo marcador que yo doy. Eso mismo veo yo. Yo veo a la selección Colombia 2-1 contra Suiza. Bueno, a ver, usted que está allá en su casa, a ver, dígame pues, ¿cuál es el marcador para hoy? ¿Cómo queda, cómo cree usted que va a quedar la tricolor? Bueno, por acá tengo un reporte de sintonía que me dice: hola, ¿cómo estás? Davison, colócame por favor el vallenato, Niña Bonita.

0: Muy bien, vamos por acá con otro reporte de sintonía que me dice: hola, buenos días, para ver si me pones la música Volver de los Inquietos del Vallenato. Pero por supuesto, veo que es un nuevo oyente que se nos anima a escribir. ¡Qué rico, qué belleza! ¡Cómo me fascina que se me anime, mi queridísimo oyente! Gracias por animarte a esta hora a escribirnos. ¿Listo? Claro que sí, ya te la coloco, ya mismo te suena.
1: ¿Es esta?

Ay, qué bonita es esta vida. Ay, María, cierto. Vamos por acá, me dicen DJ, por favor, me programa la canción. Amiga mía. Ey, venga, ustedes que tienen esa canción, me la quitaron de la mente. Cuando me pidieron Niña Bonita, me recordaron un momento en el que yo disfruté bastante de escuchar esas dos canciones. Niña bonita y amiga mía. Iba a colocar esa de amiga mía, pero bueno, ahí me la pidieron y me dice Briseño Estéreo, la mejor. Listo, amiga mía, yo te coloco tu canción.

¿Con qué? Con aguardiente y tequila. Así es que es bonita esta vida. ¿Y saben cómo es más bonita? Cuando escuchamos Briseño Estéreo, cuando escuchamos este folclor vallenato de la 105.4 FM, Briseño Estéreo, la radio que te complace. Qué bonita es esta vida del señor Jorge Celedón cuando son las 9:32 de la mañana.

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Son las 9:52 minutos de la mañana. Estamos disfrutando de ese buen folclor vallenato y los veo bien animados. ¡Qué rico, qué rico! Sigan así, arriba esos ánimos, que se sienta. A ver, hoy tenemos motivos para estar felices, contentos, pues como siempre, pero hoy hay un motivo más y es que juega la selección, esa tricolor que nos une a todos como país. Sinceramente es algo muy hermoso, eso es lo que tiene el fútbol. A pesar de que tengamos nuestras diferencias políticas, no sé, que pensemos distinto lo uno o lo otro, todos nos unimos para apoyar a esa selección, a esos 11 hombres que se paran allá en ese campo a buscar darnos una alegría.

0: Belleza que se me estén animando. Bueno, vamos por acá con una llamada. Hola, ¿qué tal? Muy buenos días.
1: Buenos días, señor. ¿Cómo está?
0: Muy bien, ¿y usted, señorita? ¿Con quién tengo el gusto?
1: No, soy señorita, no tengo 80.
0: Querida, cuéntame, ¿desde dónde nos hablas?
1: Yo escucho a Briseño y espero que me complace para que me haga el favor y me ponga el disco Cruz de Dolor y mi novia y mi pueblo.
0: Cruz de Dolor, esa no, esa es un vallenato.
1: Sí, de otro Sergio.
0: Listo, mi novia y mi pueblo. Y Cruz y Dolor
1: Mi
0: también es un
1: novia y mi pueblo.
0: vallenato. Y mi Cruz de Dolor también es un vallenato.
1: Sí, mi novia y mi pueblo, bien.
0: Ajá, bueno. Listo, claro que sí, de una.
1: Bueno, que Dios me lo bendiga.
0: Amén. Chao, chao, un gusto escucharte, que estés muy bien.
1: Gracias.
0: Ah, bueno, espérame, no te me vayas. Ay, le iba a preguntar qué resultado nos daba para hoy. Se me olvidó. Ave María, hombre, se me voló justo antes de preguntarle. Muy bien, vamos por acá con otro reporte de sintonía. Veamos qué nos dicen. Davison, buenos días. César Zapata, la vereda al botón de Santa Rosa de Osos. Regálame las canciones En vida de Frankie Acosta y Cuando la vi de los Betos. Muchas gracias. Davison, ganamos 2-1, eso es seguro. Bueno, esperemos que sí. Tenemos por acá una llamada. Buenas.
1: Buenas, buenas.
0: ¿Quién será esa señora tan desconocida, hombre?
1: Ay, soy es mentirosa de que me distingue.
0: Yo no soy mentiroso, yo no digo mentiras.
1: Usted está diciendo mentiras porque usted me distingue.
0: ¿Cómo estás, Sandrita?
1: Muy bien, ¿y usted?
0: Hombre, lo más de bien, gracias a Dios. Feliz de escucharte, de escucharlos a todos ahí bien animados.
1: Ah, eso está muy bien.
0: Bueno, cuéntame, ¿qué vallenatos deseas escuchar?
1: Me pone a tu ventana.
0: A tu ventana.
1: Y vamos a quedar 3-1.
0: 3-1, ya te iba a preguntar el resultado.
1: O
0: Gana.
1: sea, que si yo gano, me da la sorpresa a mí.
0: Yo le. Claro, por supuesto está. Si usted gana, yo le doy la sorpresa a usted. Listo.
1: Bueno, ¿y qué le iba a decir? Ya mandé todos los ingredientes ahora para llevarle a aquello esa semana.
0: Ah, pero qué rico. Ave María Sandra, otra motivación del día. El detalle de Sandra. Ave María, qué belleza.
1: Hermana, la llevo por la tarde, ¿yo?
0: Listo, Sandra, de una. Eso a cualquier hora nos cae muy bien.
1: Bueno.
0: Bueno, Sandrita, chao, pues.
1: Chao, cuídese.
0: Igualmente, yo
1: Chao,
0: escucho.
1: chao.
0: Chao, pues.

Ay, Dios mío, qué rico está ese vallenato y qué animados están ustedes. Ey, eso, a ver, díganme, ¿cómo queda el partido el día de hoy? Bueno, me dicen por acá, me decía César, Davison, ganamos 2-1, eso es seguro, listo. La mayoría va diciendo que 2-1 con el resultado que yo les dije. Y Sandrita se nos fue más optimista, 3-1, listo. Vamos pues carajo, vamos, vamos, que hoy se gana si Dios quiere. Hey César, gracias por tu reporte de sintonía y por darnos tu resultado. 9:57 minutos de la mañana a esta hora suena Ayer y Hoy del Binomio de Oro en la 105.4 FM, Briseño Estéreo, la radio que te complace.

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1: Ave María, yo siempre he dicho que es que ese acordeón suena muy bueno y más a esta hora en la 105.4 FM, cuando estamos disfrutando de lo mejor de ese folclor vallenato. Hoy está haciendo bastante calor, Ave María. Tenemos nuestro firmamento azul divino. Estamos que llueve, que hace sol, que llueve, que hace sol. Bueno, está muy bonito nuestro clima, como siempre. Bueno, vamos por acá con esos reportes de sintonía. Me dicen, buenos días, ¿cómo estás? Me regalas el vallenato hasta que regreses. Gracias, que tengas un excelente día. Listo, claro que sí, mi fiel oyente, con muchísimo, muchísimo gusto. Vea, llevaba rato sin hablarnos. Un gusto tenerte nuevamente por acá. Bueno, tenemos una nota de voz de una persona, una personita. ¿Será que ustedes sí la conocen? Se trata de nada más y nada menos que de la Calidosa. Calidosa, ¿qué más?
2: Ay, ay, ay, ay, qué bonita es esta vida. Y aunque a veces duela tanto y a pesar de los pesares, mi calidoso, muy, muy, pero muy buenos días. ¿Cómo está mi calidoso? El locutor con la voz más sensual de la sí, mejor claro. Briseño Estéreo. Mi calidoso, ¿qué más? Pues buenos días, mi calidoso. Tiempo sin escucharte, estaba ocupadita, entonces no estaba sintonizada con la mejor, pero ya estamos otra vez aquí, mi calidoso. Pues yo eso de marcadores no sé mucho, porque yo de fútbol, la verdad, mi calidoso, pocón. Entonces no, eso se lo dejo a los que saben, ¿cierto? Pero yo voy es a lo que sé, que es de vallenato, mi calidoso.
1: Eso.
2: Me colocas aquella niña, ¿de quién es eso? ¿De las qué? ¿De la decisión vallenata? Bueno.
1: Del sentimiento ese, vallenato.
2: Aquella niña, y me colocas, por favor, me colocas el romancero de Diomedes Díaz. Muchas, muchas gracias, mi calidoso. Que tengas un excelente día, mi calidoso, y que gane Colombia, por supuesto.
1: Amén, que así sea, calidosa, ¿cierto? Qué rico que gane la Cele. A ver, bueno, ¿quién de ustedes ya tiene la camisa de la selección? Mande su foto, me dicen desde dónde nos escuchan. Y con la camisa de la selección puesta. Bueno, calidosa, empecemos por dónde es, por el principio. Gracias por tu reporte de sintonía, un gusto tenerte por acá, pero eso de la voz más sensual no se lo cree ni usted misma, calidosa. Imagínese que termina de decir así, le da esta tentación de risa, le da esta risa. No, calidosa, eso no te lo creo. ¿Quién? A ver, levante la mano, ¿quién le crea a la calidosa? ¿Eh? No, eso es la calidosa ahí echando parla, no le creo, calidosa, no le creo. Mentiras, calidosa, si usted lo dice, pues bueno, ¿quién soy yo para decir que no? Calidosa es aquella niña del sentimiento vallenato, listo, para que sepa. Y claro que sí, con muchísimo, muchísimo gusto le coloco su canción. Bueno, me dicen por acá, hola, buenos días, ¿me puedes colocar Dejando Huellas? Yo escucho Briseño porque me complace. Listo, mi queridísimo oyente, un saludo para ustedes de donde seas que nos estés hablando, primera vez también que nos habla. Ey, hoy hay gente nueva, me están animando, qué rico, Ave María. Démosles la bienvenida a todos aquellos, mentiras, ellos seguro nos escuchan, solo que no se habían animado a escribir. Bueno, ahí se animaron, qué belleza.

Bueno, y tenemos otro reporte de sintonía. Veamos qué nos dicen por acá. Me dicen, hola, buenos días, ¿cómo está mi ojitos de gato? ¿Me puede regalar la canción El Vallenato, un recuerdo que mata? Muchas gracias. Hey, mi queridísima sobra Ángela, acá tu ojitos de gato, ¿listo? Claro que sí, con muchísimo, muchísimo gusto. El ojitos de gato te la coloca, ¿listo?

Bueno, son las 10:31 minutos. Vamos ahora con ese buen folclor vallenato. Suena hasta que regreses de los Gigantes del Vallenato en la 105.4 FM. Briseño Estéreo, la radio que te complace.

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Son las 10:51 minutos de la mañana a esta hora. Bueno, llegó el momento de decirle chao, de despedir el día de hoy este programa de Folklore Vallenato.

Bueno, apenas fueron esos reportes de sintonía, nos vamos a despedir con la última canción, Un Recuerdo que Mata. Ya no me pidieron más canciones, pero por ahí alguien sí me decía, mi queridísimo locutor, no confíe de eso que le están diciendo, eso son puras mentiras, eso es puro cuento, no caiga, eso son puras palabras bonitas que nos dicen a todas, bueno, y a todos. Ay, tiene toda la razón, sí ve, sí ve. Ay, pura parla. Bueno, 10:52 minutos, así despedimos el día de hoy. Bueno, por acá llega mentiras que si tienes una voz muy linda, ve, ahí se le pone uno complicado porque le dicen, no crea, no crea. Y llegan ellas y siguen. Ay, Dios mío, ¿quién vale? ¿Quién vale? Listo, gracias a todos de verdad por acompañarme en este espacio de folclor vallenato. Nos gozamos, nos disfrutamos esas 2 horas del mejor vallenato. Vengan, qué calor, ¿cierto? Ave María, y está que a veces llueve, que a veces hace calor. Por eso, ¿quieren hablar un poquito sobre esto? O más bien, ¿quieren escuchar un poco sobre esto? Yo sé que sí, por eso en contados minutos llega el programa de Alcaldía Te Cuenta y justo es sobre el cambio climático y la prevención de riesgos ambientales.

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Son las 11 y 2 minutos de la mañana a esta hora. Muy buenos días para todos nuestros oyentes, los que a esta hora se conectan con nosotros a través del dial a 105.4 FM o a través de nuestra página web www.briseñoestereo.com y la señal de Radio Voz. Gracias por acompañarnos una vez más en nuestra programación.

0: Hoy le damos la bienvenida a un espacio de nuestro programa La Alcaldía Te Cuenta, un programa de la Alcaldía de Briceño bajo la administración del señor alcalde Noé Espinosa Vázquez. En esta oportunidad hablaremos sobre un tema de gran importancia para nuestro municipio, el cual es el cambio climático y la prevención de riesgos ambientales. Muy bien, sabemos que las altas temperaturas, las lluvias intensas, los movimientos en masa, los incendios de cobertura vegetal y otros fenómenos naturales hacen parte de los retos que enfrentan actualmente las comunidades. Por eso es fundamental conocer cómo prevenir riesgos y qué acciones podemos implementar desde nuestros hogares, nuestras fincas, allá en nuestras comunidades, con el fin de proteger la vida, el medio ambiente y nuestros recursos naturales. Para ello nos acompaña hoy Andrés Felipe Peláez Vera, ingeniero ambiental de la Secretaría de Agricultura, Desarrollo Económico, Medio Ambiente y Turismo. Bienvenido a Briceño Estéreo, gracias por aceptar nuestra invitación, Andrés, ¿cómo estás?
1: Hola, Inson, muchas gracias por esta invitación y hoy Andrés, vamos a aprender muchas cositas.

0: Listo. Bueno, Andrés, antes de abordar las preguntas como tal, es importante que nuestros oyentes comprendan algunos conceptos básicos que están relacionados con el clima y los riesgos ambientales. Bueno, Andrés, de manera muy rápida, cuéntanos qué es eso del cambio climático o la variabilidad climática.
1: Bueno, el cambio climático es el proceso mediante el cual el planeta se viene calentando. El planeta en algún momento de su historia estuvo congelado, toda su superficie, y gracias a la producción de vapores como el dióxido de carbono, el vapor del agua, el metano, estos elementos y estos compuestos químicos al estar en nuestra atmósfera permiten que se cree una especie de domo, una especie de techo alrededor de todo el planeta, lo que permite acumular el calor que evita que nuestro planeta se caliente y ocurre de manera natural. Y el proceso de la variabilidad climática son esos procesos que hacen que fluctúen las temperaturas y los momentos de lluvia. Es decir, hay unos momentos donde va a haber más calor en la Tierra y otros en los que va a descender un poquito y, por ejemplo, se van a presentar mayores periodos de lluvia.
0: Bueno, Andrés, eso de que muchos andan mencionando por ahí, que el fenómeno del niño, que lo uno, que lo otro. Bueno, cuéntanos, ¿qué es eso del fenómeno del niño y de la niña?
1: Bueno, esos son unos nombres que hace muchos años los científicos le dieron a unos eventos en los que se incrementan las temperaturas en nuestro hemisferio o en nuestro continente, principalmente en Sudamérica. Entonces, específicamente aquí en Colombia, cuando se presenta el fenómeno del Niño, hacemos referencia a unos periodos donde las temperaturas son más altas de lo común, es decir, en los periodos de mitad de año o de final y principio de año hace más calor del que normalmente se debería experimentar. Y cuando hablamos del término de la niña, es de que en los periodos donde debería ser lluvia, perdón, donde deberían hacer menos lluvias, se incrementan demasiado y por muchos periodos de tiempo, que es donde evidenciamos, por ejemplo, mayores inundaciones, movimientos en masa, también avenidas torrenciales, y es quizás uno de los fenómenos que más nos afecta a nosotros por estar en una zona alta de la montaña.
0: Bueno, Andrés, ¿y cuál es esa diferencia que hay entre el fenómeno del niño y de la niña?
1: Bueno, hay que entender algo, y es que en los dos puede haber aguas, lluvias, pero en el fenómeno del Niño, por ejemplo, esas lluvias por lo general son en periodos cortos y son muy fuertes, son los que en algunas regiones llaman un aguacero, un chaparrón, y lo que pasa es que como hay temperaturas tan altas, eso provoca que la lluvia, perdón, que los gases de lluvia, los vapores de agua suban mucho más, y al subir mucho más en la atmósfera caen muy rápidos y en momentos muy cortos de tiempo, lo que provoca pues muchas afectaciones, por ejemplo en el tema de los cultivos. Y en el tema de la niña, esas lluvias sí son un poco más suaves o también pueden ser muy fuertes, pero se riegan por mucho tiempo, es decir, puede llover todo un día, puede llover toda una semana, inclusive todo un mes. Y en el municipio de Briceño tenemos un problema, y es que como aquí estamos en una zona tan pendiente, cuando llueve por demasiado tiempo, lo que puede ocasionar es que se presenten derrumbes porque la tierra no alcanza a retener toda esa cantidad de lluvia y en ocasiones nosotros tenemos una influencia ahí, y ahorita lo vamos a mencionar el por qué tenemos un poquito de influencia en ese tema de esos derrumbes o movimientos en masa.

0: Muy bien, Andrés, ahora que tenemos claro pues todos estos conceptos y que ya tenemos pues como un poco más de claridad, entremos ahora sí en tema, en materia. Empecemos hablando entonces de cuáles son esos riesgos para nuestro municipio durante el fenómeno del Niño.
1: Bueno, el primer riesgo es el tema de las temperaturas. Uno diría, no, es que aquí en Briceño no hace tanto calor como hace, por ejemplo, en la zona Caribe, en la zona de la costa. Sin embargo, esos incrementos en la temperatura pueden generar cosas como la afectación a los cultivos, se disminuye la cantidad de floración en los cultivos. Por ejemplo, Briceño tiene producción de café, de cacao, y esto va a disminuir el tema de la floración. Las temperaturas quizás nosotros no lo notemos, pero hay especies que dependen para la temperatura, para defender cuál va a ser su género, o simplemente al incrementarse las temperaturas, esto ocasiona de que las especies migren. Es decir, si uno vive a una altura de 1000 metros y la temperatura son, por ejemplo, 22 grados, si tú la cambias, pues quizás la persona vaya a colocar un ventilador y dice, ya no hace calor porque tengo un ventilador. Pero las especies de fauna no piensan eso mismo, ellos no pueden colocar un ventilador. Ellos lo que van a hacer es que van a subir más arriba a la montaña para buscar precisamente esas condiciones en las que ella está acostumbrada a vivir. Por eso en ocasiones también vemos la migración de serpientes, de otras, pues de otros tipos de animales, y es precisamente por ese proceso de calentamiento que está experimentando el mundo. Y si vamos a los ecosistemas acuáticos, por ejemplo, especies como las tortugas dependen de esos periodos de calor y de frío para definir el sexo de esa especie. Entonces, mira que están afectando directamente el cómo se reproducen estos animales. También se presenta la disminución de las lluvias. Cuando se presenta la disminución de las lluvias, esto puede afectar, por ejemplo, a quienes, a las personas que practican la ganadería, el tema, o también las personas que vienen a zonas cálidas de nuestro municipio, hablando, por ejemplo, de veredas como Palestina, La Cristalina, zonas que se encrudecen más el tema del fenómeno del Niño cuando hace pues tanto calor, que se disminuye mucho el agua en estos periodos y que inclusive puede generar conflictos entre las mismas personas por su disponibilidad. Los incendios forestales es otra problemática que se puede presentar y aquí no es solamente por la naturaleza y por las altas temperaturas que hacen que se seque la vegetación, sino que las personas realizamos una mala disposición. Aquí hacemos la invitación a que la botellita, a que el metal, todos estos elementos no lo dejemos en los montes, no lo dejemos en los pastos porque pueden generar incendios. Y pues podemos perder toda la cobertura vegetal de los predios de un vecino o el propio. Las afectaciones a los cultivos, como les mencionaba, las pocas temperaturas pueden ocasionar que, por ejemplo, se pierdan las floraciones de los cultivos y, por ende, pues haya menor producción de café o de cacao o del producto que usted se dedique a generar en su predio. Y también incrementa un consumo del agua. Eso es lo curioso. Donde menos agua hay es el momento donde más agua tomamos. El tema de la escasez de las lluvias genera eso porque la gente busca cómo hidratarse para disminuir la cantidad de calor. Y durante el tiempo de lluvias, las crecientes súbitas es quizás lo que más nos ha golpeado. Porque en Briceño inclusive se afectó el sector de Fundungo, se perdieron todas las viviendas que habían allí, gracias a Dios no se perdieron vidas. Pero esto es un tema derivado también porque en ocasiones hemos invadido las rondas hídricas y hemos talado la vegetación de esas quebradas, lo que ha incrementado el tema de los movimientos en masa y estas avenidas torrenciales que pueden afectar las viviendas de las personas. Deslizamientos en las veredas. Uno ve que muchas veces en las veredas se van potreros completos, pero es porque la tierra hay que sostenerla. No está bien tener un potrero sin un solo árbol, porque estos, aparte de que le ofrecen un descanso a los animales cuando están ahí, también pueden ofrecer sostén al suelo. ¿Qué pasa? Cuando las raíces de un árbol se incrustan en la montaña, ellas retienen de que este suelo se mueva. cuando llueve mucho, el agua se coloca un poco más blanda, inclusive se licúa, lo que quiere decir es que se vuelve algo así como un agua espesa y se mueve fácilmente en la montaña. Cuando tenemos árboles, los árboles, aparte de retener agua, ayudan a sostener el suelo. Y las inundaciones en las zonas bajas, Briseño, aunque no tiene muchas viviendas en las zonas bajas, sí se puede presentar. Pero esto se ve más que todo en la zona Caribe, en las zonas de las ciénagas, donde toda el agua que cae en la montaña llega a estas zonas de inundación.
0: Bueno, Andrés, entonces, a propósito de esto, ¿qué debemos hacer si observamos grietas en un talud?
1: Bueno, lo primero es comunicar esto a las entidades. Por ejemplo, el tema de gestión del riesgo, que aquí lo manejamos directamente con el cuerpo de bomberos, o también se pueden acercar a la oficina de agricultura

0: personas, que se emitan los diferentes conceptos en caso tal de que haya que realizar una evacuación preventiva, si es un momento de lluvias, estas situaciones de cuando se abren las montañas, se presentan estas aberturas o estas grietas, por ahí inclusive puede ingresar aún más agua y esto puede ocasionar de que una sección del taludo de la montaña se desplace y puede afectar a las viviendas, a los animales, a las actividades que se estén desarrollando allí, que se pierdan cultivos. El objetivo primordial de la administración en este caso sería prevenir o conservar la vida de las personas sobre esos bienes. Ya después de que se logre salvar la vida, ya uno mira cómo se puede ayudar a las personas y si estas aberturas se presenten, se pueden presentar jornadas de reforestación para generar un mejor sostén de la montaña o si se pueden hacer obras que permitan canalizar hacia otras direcciones las aguas lluvias.
1: Muy bien, ahora pasamos, digamos, al lado opuesto. ¿Cómo debemos proteger nuestras fuentes de agua ya en las épocas donde hay sequía?
0: Bueno, esto no es solamente una actividad que vamos a realizar en este periodo de tiempo, sino a lo largo y ancho de nuestra historia. Debemos preservar estas fuentes hídricas. ¿Cómo? Sembrando árboles o, en su defecto, conservando los que ya existen. No debemos de tener secciones sin esa cobertura, porque lo que hacen los árboles también, aparte de almacenar el agua, también es darle sombra, evitar de que la incidencia del sol sea directa. ¿Por qué? Porque el agua se evapora cuando tú le aplicas calor. Entonces, eso es un tema también muy importante, conservar el agua gracias a que no talemos esos árboles que están alrededor. Una recomendación, que no sea un metro nada más, que sean en lo posible 20 metros alrededor de la fuente hídrica. Eso se llama una ronda hídrica. ¿Por qué se hace esto? Porque ese lugar normalmente va a permitir que transiten especies de animales, de que se proteja de una manera muy eficiente el agua, y estas especies de plantas que están alrededor de las fuentes hídricas. Lo que pasa en periodos de verano es que ellos almacenan agua durante el invierno, y ya cuando llegamos al verano pasa lo contrario. Antes de almacenarlo, ellos lo liberan lentamente hacia la fuente hídrica y a las zonas que están alrededor, ya sean potreros, ya sean pues otros cultivos. Ellos se encargan de liberar también agua. Esos son como una especie de forma de cultivar el agua. El agua también se cultiva.
1: Bueno, Andrés, y entonces ahora sigamos hablando de recomendaciones. Ahora, ¿qué recomendaciones tienes para los agricultores frente a las altas temperaturas, que siempre es un problema? Por ejemplo, las altas temperaturas a la hora de la siembra, los lecheros con sus potreros, que poco a poco se va haciendo más difícil que el pasto crezca y demás.
0: Bueno, empecemos, por ejemplo, un consejo a los lecheros. Dentro de sus potreros traten de implementar árboles que ofrezcan un poquito de sombrío, como lo mencionaba al inicio, para que los animales tengan su siesta ahí en los momentos de calor, por ejemplo al mediodía. Y este árbol lo que va a ofrecer es muchos servicios ecosistémicos, como cuáles: en los momentos de verano él va a liberar agua a esas zonas y va a tener el suelo vivo. Y aparte, con sus raíces, él va a extraer muchos nutrientes del fondo del subsuelo, que normalmente eso es un lugar donde la braquiaria o el pasto que usted tenga no va a poder llegar. Y cuando él se le caen las hojas, muchos de esos nutrientes se le van a liberar al suelo. Entonces no solamente te va a beneficiar en la parte de liberarte agua, sino también en mejorar la calidad de los pastos que tú le vas a estar dando a los animales. A los caficultores, tengan muy en cuenta pues de que deben de tener ciertas especies que le van a ofrecer sombrío y le van a ofrecer esa disponibilidad de agua y que van a actuar en mutuo beneficio con el café. Entonces se recomienda que tengan también árboles. Es necesario evaluar con los profesionales propiamente, por ejemplo, de cafeteros o de la secretaría.

0: Según en la zona donde usted esté, si efectivamente necesita más o menos árboles. Eso no es que sea una medida estándar para todas las personas, y no es lo mismo tú tener un cafetal en una zona baja, o una media, o una alta en la montaña. Todos tienen necesidades diferentes y es pues necesario realizar unas especificaciones técnicas con los técnicos directamente en campo. Si usted tiene las dudas, se puede acercar a estas personas que yo le mencionaba. Y allí le van a dar las recomendaciones para que usted su cultivo no se le estrese en estos periodos. Lo otro es que hay que aprender también a vivir un poquito con estas afectaciones que se nos van a seguir presentando y que es posible que a futuro se incrementen. Y no podemos pelear con el clima. Lo que debemos hacer es adaptarnos a las nuevas condiciones que se nos están presentando y adelantarnos un poquito estudiando de cómo es su comportamiento, que si tenemos 3 o 4 años de lluvia, es posible que más adelante tengamos calor. Y de que si a nosotros se nos presentó unos periodos de muy buena venta del café, porque tuvimos muy buena producción de café, más adelante es posible que por estos fenómenos climáticos baje la producción y tengamos menores precios.
1: Andrés, bueno, y te cuento, o más bien sí, tienes toda la razón ahí, aporto, porque normalmente muchos de los campesinos se rigen bajo muchos conocimientos que tenían antes. Sabes que por esta época del año siempre ha caído agua, por esta época del año hace sol, ¿cierto? Volvemos a lo mismo del cambio climático, el clima de hoy en día no es el mismo de ahora 20 años.
0: Pero entonces ahí sería la variabilidad climática influye directamente en el cambio climático. Entonces, ¿qué pasó? Antes usted sabía que los primeros días del año usted podía calcular las cabañuelas y según cómo fueran las lluvias esos días, usted sabía en qué mes iba a llover y qué mes no. La variabilidad climática ha hecho de que eso ya no se le puede hacer ese seguimiento tan exacto. Entonces usted decía que posiblemente en junio iba a ser verano y como está la cosa ahorita, muchas veces se va a presentar lluvia, o es posible que todo el año se presente lluvia y usted dijo que iba a ser verano. Entonces la variabilidad climática nos presenta esas afectaciones. ¿Qué sí tenemos ahorita? Y es que, por ejemplo, organizaciones como la NASA ya tiene unos satélites en el espacio y ellos con un año de anterioridad nos pueden decir, por ejemplo, cuándo vamos a tener fenómeno de la Niña y cuándo vamos a tener fenómeno del Niño. Y en base a eso usted puede decir más o menos cuánto va a ser, cómo va a ser mis ganancias este año. Usted dice, si va a ser el fenómeno de la Niña, si va a tener mayores lluvias, entonces esto a quién va a beneficiar. Ya usted tiene que mirar qué cultivo tiene usted y si usted lo beneficia la lluvia o lo afecta. Porque dependiendo del cultivo también puede ser en pro o en contra. O si va a ser lo contrario, si va a ser mucho calor, ¿cómo me afecta a mí como productor de leche, como productor de, no sé, de cacao, de café? ¿Y a qué cosas me voy a tener que afectar? Porque, por ejemplo, los periodos de lluvia se incrementan mucho el tema de enfermedades por humedad, el tema de bacterias, de hongos, el tema de para poder sacar mi café si no tengo una debida, un sistema que me permita secar esto y evitar que el café se me moje, entonces voy a tener que implementar, invertir sistemas, invertir dinero para sistemas que me permitan secar mi café o mi cacao.
1: Tienes toda la razón, Andrés, porque lo he vivido como experiencia propia. Me tocó verlo muy de cerca. Que a fin de año normalmente las personas que cosechan esperan que esté haciendo mucho sol. Me tocó ver un señor que, por ejemplo, él era con ese montón de café y no lo podía
0: No
1: secar, y
0: lo puede secar.
1: con los gastos encima y caiga y caiga agua, ¿qué hizo el señor? Tuvo que comprar una secadora, lo que usted decía.
0: Exactamente.
1: Bueno, continuemos entonces, Andrés. ¿Qué acciones viene desarrollando la administración municipal para reducir estos riesgos o qué está haciendo la alcaldía ante esto?
0: Bueno, lo principal es buscar que las personas y las comunidades nos adaptemos a esto que ya es una realidad. Entonces nosotros diario estamos realizando, no diario, pero sí muy seguido estamos realizando capacitación a las comunidades, a grupos ambientales, a las instituciones educativas, para que las futuras generaciones ya crezcan con estos conocimientos. Es una manera de adaptarnos y que ya las personas desde pequeñas van a saber que eso es una realidad. No todos tuvimos esa formación desde pequeños, ni siquiera yo que me dedico a este mundo de lo ambiental. Entonces, lo que nosotros hacemos es eso, como esa medida de prevención y aprender a adaptarnos a ello. Y ya como una medida de choque tenemos, son por ejemplo las actividades que realizamos en las fuentes hídricas, por ejemplo, buscar de que las personas no talen, no intervengan en esas zonas de las fuentes hídricas. Buscamos también la recolección mensual de residuos sólidos en fuentes hídricas, que es una actividad que no se debería realizar. ¿Por qué? Porque es que el lugar adecuado para uno disponer los residuos sólidos no son las fuentes hídricas, es precisamente el relleno sanitario. Y si no tengo acceso a la ruta de recolección, yo debería tener mi fosa para yo depositar lo que es inservible. Y el material aprovechable yo lo debería traer a los recuperadores, como lo es la Corporación Ambiental de Doña Nazaria, la Corporación Ambiental Semillas de Vida. Un paréntesis, los árboles no solamente sirven para dar sombrío, o para liberar agua o para ayudar a la calidad del suelo, sino que son unos reguladores climáticos. Si usted se hace debajo de un árbol, va a sentir el fresco al mediodía, pero ellos también a su vez están capturando mucho del calor que viene que proviene directamente del sol. Y él lo procesa y ayuda a través de un proceso que se llama la fotosíntesis a producir su alimento. Entonces, ellos regulan el clima y cuando está haciendo mucho viento, ellos frenan la velocidad del viento, porque el viento al pasar a través de los árboles disminuye su velocidad. Una vivienda que a su alrededor tiene árboles grandes tiene mayor probabilidad de que no se arranque su techo cuando está soplando el viento a una que no tiene árboles. Entonces, una medida de adaptación a estos huracanes que se están viendo es sembrar árboles grandes a una distancia prudente de mi vivienda, cosa tal de que si el viento es tan fuerte y lo arranque, no es para que no me vaya a caer en mi propia vivienda. Y también, si el árbol usted está viendo que lo tiene muy cerca, lo más recomendable sería realizar unas podas de mantenimiento de sus ramas y de su copa para que este no siga creciendo y que no le caiga a su vivienda.
1: Tienes toda la razón, Andrés, vuelvo a lo mismo, me tocó verlo, incluso presenciarlo, por ejemplo, en mi vereda, una casa con un techo humilde de zinc, que son muy factibles, muy probables a que en esos huracanes y demás se les vaya el viento, pero que tenían mucho, muy abundante de esto que se llama San Joaquín, que crece muy grande. Uh-huh. Y cuando llegaban esos huracanes, pegaba directamente a los San Joaquines y ahí disminuía. Mientras que otras casas, incluso con mejor techo y demás, se les iba al techo, mientras que esa casita y la gente, vea pues, por eso mismo. Así que tienes toda la razón. Bueno, continuemos. Entonces, por último o por penúltimo, pues, ¿qué recomendaciones de emergencia puedes dar?
0: Bueno, ya en casos de emergencias es que estar muy atento, por ejemplo, cuando tenemos periodos de lluvia, a cosas como tener los techos bien amarrados. Revisar, por favor, cómo están las amarras de nuestro techo para que si se presentan los huracanes no se nos vayan a ir volando. Estar muy pendiente de las fuentes hídricas. Si está lloviendo mucho, no se meta, no intente cruzar. Espere a que baje la cantidad de agua porque nos podemos ver arrastrados por el caudal del agua. No intente cruzarlos porque pues literalmente la fuerza del agua es mucha y pues la persona puede fallecer en ese proceso. Lo otro es estar atento a las avenidas torrenciales, o sea, lo que llamamos normalmente las borrascas. Si tenemos nuestra vivienda junto a una fuente hídrica, tenemos que estar atentos en todo momento, en los momentos de mucha lluvia. Y la recomendación es que si usted va a construir su vivienda, la normatividad colombiana prohíbe construir a menos de 20 metros de las fuentes hídricas. Que se haya hecho en el pasado no quiere decir que esté bien hecho. Actualmente, usted debe planificar su construcción en una zona que preferiblemente esté alejada a más de 20 metros de la fuente hídrica, porque esa es la zona de inundación de la fuente hídrica, para evitar accidentes como los que ya han pasado en años atrás.
1: Muy bien, Andrés, y ahora sí, para cerrar, ¿qué mensaje le das a toda la comunidad, a todos nuestros oyentes que en estos momentos están conectados con nosotros?
0: Sí, la información que yo les acabo de transmitir no es para generar pánico colectivos, sino para que tengamos elementos para que aprendamos a vivir con esas variaciones que ya en el futuro se van a incrementar de hecho su impacto o su incidencia. Entonces, para que nos preparemos a futuro, para cuando vengan mayores sequías, mayores inviernos, mayores huracanes, estemos preparados con nuestras viviendas, con nuestros cultivos, con nuestra forma de vivir, con nuestros recursos económicos, para que sus efectos, los efectos del cambio climático, no se presenten. Y lo otro es que por favor no emitamos más dióxido de carbono innecesariamente. No quememos residuos, no quememos los montes, no quememos los pastos, porque estas actividades lo único que van a hacer es incrementar aún más la incidencia del cambio climático en el mundo. Yo entiendo que en ocasiones se hace por temas de cultivo, pero también hay que entender de que esto va a incrementar aún más los efectos del cambio climático.
1: Bueno, muy bien, agradecemos de manera especial a nuestro queridísimo Andrés Felipe Peláez Vera. Él es ingeniero ambiental de la Secretaría de Agricultura, Desarrollo Económico, Medio Ambiente y Turismo por compartir esta valiosa información con todos nuestros oyentes. Recordemos que el cambio climático es una realidad que nos afecta a todos, pero también es una oportunidad para actuar con responsabilidad y cumplir y construir comunidades más preparadas, resilientes y comprometidas con el cuidado del medio ambiente. A todos nuestros oyentes, gracias por estar en sintonía de Briceño Estéreo. Recuerden seguirnos a través de www.briceñoestéreo.com y Radio Voz. Nuevamente a Andrés, gracias por acompañarnos y recordarle que los micrófonos de Briceño Estéreo siempre van a estar dispuestos para usted y toda esta valiosa información.
0: Excelente, muchas gracias y siempre muy contento de poder participar acá y tener un mayor impacto y poder informar a las comunidades de nuestro municipio y municipios aledaños.
1: Listo, Andrés, muchas gracias. Bueno, los esperamos en una próxima emisión de la Alcaldía Te Cuenta, ahora cuando son las 11:33. Este es el cierre de la Alcaldía Te Cuenta y ya llega Conexión Romántica, no se desconecten.
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Son las 11:46 minutos de la mañana y veníamos de escuchar, de disfrutar de un programa más de la Alcaldía Te Cuento, un programa bastante interesante. Siempre es bastante importante hablar, tratar de crear conciencia sobre el cambio climático y la importancia de cuidar nuestro medio ambiente.

A esta hora sean todos bienvenidos a esto que es Conexión Romántica, un espacio donde vamos a disfrutar de esas melodías que nos erizan la piel. Veníamos ahí con la energía muy alta, ahora le bajamos un poco, no es que nos apagamos, no, sino que nos ponemos más suaves, más sensibles, más enamorados. Y qué mejor manera de empezar que con el señor Franco De Vita, con esta hermosa canción, una de mis favoritas.

0: Bueno, muy bien, los quiero ver bien animados ahí a través de ese 310-553-44. Llegó por acá el primer reporte de sintonía de esta hora. Hola, ¿qué tal, mi querida amiga romántica?
1: La música más buena, la que más me encanta. Por favor, me hace el favor de complacerme con el disco Tu Cárcel de los Bukis y Tabaco y Chanel, que es la mejor. Yo escucho Briseño Estéreo, la que más me complace. Muchas gracias. Chao.
0: Te vas, amor, si así lo quieres, ¿qué le voy a hacer? Ave María, dos super canciones románticas. Es así, Ave María, qué rico, qué bueno que se me animen ahí a través del 310-553-44. Mi queridísimo oyente, pensamos muy similar. La Hora Romántica, uno de mis programas favoritos en realidad, para demostrar que aún quedamos de esos románticos, de esas personas que creemos en el amor. La canción Tu Cárcel, que es una de mis favoritas, también muy bonita. Y bueno, ¿qué se puede decir de Tabaco y Chanel? Créeme que sí, en verdad la mejor. Un olor a tabaco y Chanel. Mejor dejemos que estos grandes artistas nos enamoren con esas hermosas voces y con esas hermosas letras a esta hora, cuando son las 11:49 minutos de la mañana en Briseño Estéreo. Esto es Conexión Romántica de la radio que te complace.

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Voy a conquistarte, de una vez te digo, claro que sí, si usted me está escuchando, créame que la voy a conquistar día a día. Pues eso dice la canción, ¿cierto? Que día a día va a conquistar esa mujer que se va a ganar su corazón. Y bueno, yo haría lo mismo con esa mujer que quiero, simplemente le diría, yo a usted la quiero, yo a usted la amo y día a día la voy a conquistar mientras estemos juntos. Jamás voy a parar de hacer esa tarea. Bueno, hablando de esa canción, tengo por acá un reporte de sintonía que me dice, buenos días, Briseño Estéreo, qué maravilla la música romántica. Hoy quiero para mi corazón enamorado escuchar varias canciones, si puede. Listo, claro que sí, eso ahí hacemos la formita. Por favor, me regalas Geografía de la Oreja de Van Gogh. El hombre que yo amo de Miriam Hernández, La Incondicional de Luis Miguel y Voy a Conquistarte de Joan Sebastián. Listo, mi queridísima oyente, con todo gusto. Qué buen gusto romántico tienes. ¿Será que estás enamorada o qué? Bueno, les cuento por acá, mi amigo César desde ahora me mandó unas fotos, unos reportes de sintonía, unos videos, lo más de hermoso, para mostrarnos. De la vereda al botón. César, gracias. Primero que todo, gracias por compartirnos esos hermosos videos. Qué bonito. Y claro que sí, vamos a subirlo a nuestro estado. Listo. Qué hermoso. La invitación es para ustedes que así como César se animen a enviarnos esos reportes de sintonía de esta mañana que está bastante soleada. Bueno, me dice también César. Davison, buenos días. César Zapata, la vereda al botón de Santa Rosa de Osos. Regálame la canción. Mi eterno amor secreto de Marco Antonio Solís. Muchas gracias. Listo, claro que sí. Con todo el gusto del mundo, mi queridísimo César. Uy, no, pero es que esta hora de conexión romántica va volando, ya son las 12 y 6 minutos. Bueno, vamos ahora con buena música romántica. Bueno, me dicen por acá también. Buenas tardes, desde Medellín, ¿me podrías poner La Rubia del Cabaret de Leonardo Fabio? Muchas gracias. Oh, qué buena canción, listo, claro que sí. La Rubia del Cabaret te la voy a sonar. Listo, a mis tres oyentes que se reportaron, a mi oyente que se reportó primero y que pidió varias canciones, le voy a colocar una, luego la de César, luego la del otro oyente y ya le coloco las suyas. Listo, ahí variado para que todos quedemos felices y contentos. Veo que mi oyente de Medellín es la primera vez que se anima a escribirnos. Gracias de verdad, un fuerte abrazo hasta allá, Medellín. Listo, 12 de 7 minutos, suena esta hermosa canción. Voy a conquistarte, el señor Joan Sebastián. En Briseño Estéreo, esto es Conexión Romántica de la radio que te complace.

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0: Muy bien, son las 12:26 minutos del mediodía a esta hora. Bueno, y llegó el momento de decirle adiós también a esta hora de conexión romántica que se nos fue volando de manera muy rápida, se nos fue, pero disfrutamos, estuvieron muy activos por ahí. A mi oyente que madrugó y me reportó y me pidió varias canciones, le voy a quedar debiendo una. ¿Por qué? Porque acá un oyente me escribió y me pidió una canción, entonces para quedar equilibrados, listo. Así que escuchemos qué nos dice esta oyente.
1: Hola, buenos días. Estoy hablando desde por acá, La Quiebra, cerquita de Las Abras. Disculpe, señor locutor, para que me complazca con una cancioncita. ¿Cómo te extraño, mi amor? ¿Cómo te extraño de Leo Dan y el Lobo Domesticado? Muchas gracias.
0: Listo, te voy a colocar la de cómo te extraño, mi amor, ¿dónde estás? Te voy a colocar eso, listo, con esa vamos a cerrar el día de hoy. Muy bien, esto fue todo en Conexión Romántica el día de hoy. Les recuerdo, en contados minutos después de esta buena canción, llega el informativo de Briseño Estéreo. A esta hora suena Cómo te extraño, mi amor, de Leo Dan en la 105.4 FM, Briseño Estéreo, la radio que te complace.

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Muy buenas tardes para todos. ¿Cómo están? ¿Cómo se encuentran todos los que a esta hora están conectados con nosotros a través de nuestra página web www.briseñoestereo.com o nuestra señal FM, la 105.4 FM? Sean bienvenidos al informativo del 7 de julio del 2026.

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0: Muy bien, comenzamos con nuestros titulares internacionales. En el plano internacional, Europa enfrenta su tercera ola de calor del verano con incendios forestales que ya arrasan miles de hectáreas en Francia, España, Portugal y Grecia. Cuba avanza en la recuperación tras un nuevo apagón nacional. La NASA prepara el lanzamiento de una misión lunar este mes. Y la Organización Mundial del Comercio falló en la disputa comercial entre China y Estados Unidos. En Colombia, el Banco de la República subió su tasa de interés al 12%. Los colombianos ya pueden registrar sus llaves para pagos inmediatos con Breve. Bogotá se alista para la Feria Internacional del Ambiente. Y el IDEAM advierte sobre un segundo semestre más seco por el fenómeno del Niño. En Antioquia arrancó el programa turístico Antioquia es Mágica. La Biblioteca Pública de Santo Domingo reabrió sus puertas después de 11 años. Avanza el mejoramiento del INEM en el poblado. Y se renueva el estadio del atletismo pensando en los Juegos Panamericanos. Bueno, y en deportes nuestros titulares comienzan con que España eliminó a Portugal y a Cristiano Ronaldo del Mundial. Bélgica goleó a Estados Unidos y hoy es el gran día. Argentina se mide con Egipto. Bueno, cabe aclarar que en estos momentos Argentina va cayendo 2-0 en el marcador. Y a las 3 de la tarde, la selección Colombia enfrenta a Suiza en Vancouver por un cupo a los cuartos de final. Muy bien, vamos con el desarrollo completo de nuestro informativo.
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0: Muy bien, en el desarrollo de nuestras noticias internacionales, empezamos hablando acerca de la ola de calor que agrava los incendios forestales en el sur de Europa. Francia, España, Portugal y Grecia combaten decenas de incendios forestales que ya han arrasado más de 19.000 hectáreas de vegetación en los últimos días. La emergencia se produce en medio de una tercera ola de calor del verano, con temperaturas que rodean los 40 grados centígrados en varias regiones. Los modelos meteorológicos indican que un sistema de alta presión provoca una ola de calor esta semana en Francia, el sur de Inglaterra y la península ibérica. En Trevichas, cerca de Perpiñán, cientos de bomberos combaten un foco que ya devastó más de 1.600 hectáreas y obligó a evacuar a miles de residentes.

Muy bien, y Cuba avanza en la recuperación tras un nuevo apagón nacional. La isla sufrió este lunes su tercer apagón nacional del año, luego de una desconexión total del sistema eléctrico nacional, el cual dejó sin luz a 9,6 millones de habitantes. Cuba afirmó este martes 7 de julio haber establecido más del 30% del suministro eléctrico en La Habana tras el nuevo apagón nacional registrado el día anterior. Según las autoridades eléctricas, el proceso de reconexión avanza de manera gradual mientras se reactivan los mientras se activan los servicios prioritarios en los centros de salud de la capital. La crisis energética de la isla se ha agravado en los últimos meses por la escasez de combustible para las plantas termoeléctricas. Los cubanos han enfrentado apagones de hasta 30 horas diarias en la capital y de varios días en el interior del país. Las autoridades esperan restablecer el servicio por completo en los próximos días. Muy bien, y la NASA prepara una nueva misión rumbo a la Luna. Este mes de julio, la Agencia Espacial Estadounidense y la empresa Astrobic planean lanzar la misión Griffin Mission 1 con el objeto de posarse en la región de Rainier Gamma, una singular formación geológica en la superficie lunar. En julio, la NASA y Astrobic planean lanzar el Griffin Mission 1 con el objetivo de aterrizar en esta zona del satélite natural de la Tierra. La misión hace parte de un año especialmente activo para la exploración espacial, que ya vio en abril el regreso de una tripulación humana a la órbita lunar con la misión Artemis II. Este tipo de misiones buscan preparar el terreno para futuros alunizajes tripulados y el estudio de recursos disponibles en la Luna. La comunidad científica internacional sigue con atención estos avances.

Muy bien, y un panel de la Organización Mundial del Comercio, OMC, determinó que ciertos subsidios que Estados Unidos otorgó a las energías renovables resultan incompatibles con las normas del comercio internacional. La Organización Mundial del Comercio dio la razón a China en una controversia por ayudas estatales a energías renovables adoptadas en Estados Unidos y recomendó a ese país que las retire antes del 1 de octubre de 2026. La disputa se originó por beneficios tributarios para vehículos eléctricos y proyectos de energía limpia que excluían productos de origen chino.

Muy bien, y las Naciones Unidas debaten sobre el futuro del comercio mundial en Ginebra. Esta semana se desarrolló en Ginebra, Suiza, una serie de reuniones de la Conferencia de las Naciones Unidas de Comercio y Desarrollo, conocida como la UNCTAD, centrada en fortalecer las oportunidades comerciales de los países en desarrollo. El organismo lideró por las con por la costarricense Rebeca Ginzpan, la cual busca generar espacios de diálogo entre gobiernos y sector privado para enfrentar la desaceleración del comercio internacional. Y persisten los llamados a fortalecer la ciencia como pilar de la salud mundial, ya que organismos internacionales en salud continúan insistiendo en esta necesidad de sostener la inversión científica como herramienta clave frente a las nuevas amenazas sanitarias globales.

Muy bien, y pasamos ahora al desarrollo de nuestras noticias nacionales. La Junta Directiva del Banco de la República aumentó la semana pasada su tasa de interés de referencia en 75 puntos básicos, ubicándola en el 12%. La Junta Directiva del Banco de la República decidió por mayoría incrementar en 75 puntos básicos la tasa de interés política monetaria a 12%. Según su comunicado del 30 de junio, la decisión responde a la necesidad de mantener ancladas la expectativa de inflación en nuestro país. Analistas explican que esta medida busca contener las presiones inflacionarias que persisten en la economía colombiana. Muy bien, el precio del petróleo y el dólar marcan el rumbo de la economía nacional. El mercado cambiario colombiano sigue de cerca la evolución del petróleo, que se mueve entre 70 y 75 dólares. El crudo Brent se mueve entre 70 y 75 dólares en el estrecho de Hormuz, normalizándose tras las recientes tensiones internacionales en esa zona estratégica. Para Colombia, este comportamiento significa menos ingresos por exportaciones petroleras, pero también menor presión sobre la inflación de los bienes importados. El país ha emitido deuda interna a un ritmo histórico durante este año para financiar sus necesidades fiscales. Colombianos ya pueden registrar sus llaves para pagos inmediatos con BreB. El Banco de la República habilitó el registro de las llamadas llaves dentro del sistema BreB, la nueva plataforma de pagos inmediatos del país. Los colombianos y las colombianas ya pueden registrar sus llaves con BreB, un mecanismo que busca agilizar la transferencia de dinero entre cuentas de distintas entidades financieras. Esta herramienta hace parte de la modernización del sistema financiero de nuestro país.

Y Bogotá se prepara para la Feria Internacional del Ambiente. La capital del país será sede del 9 al 11 de julio de la novena edición de la Feria Internacional del Ambiente. FIMA 2026 considera la mayor vitrina de sostenibilidad de América Latina. El evento se llevará a cabo en conferencias y reunirá a representantes de gobiernos, empresas, comunidades, organizaciones sociales, entidades territoriales, expertos, jóvenes y familias con el propósito de intercambiar conocimientos y fortalecer alianzas frente a desafíos ambientales.

Muy bien, y el IDEAM anuncia segundo semestre más seco por el fenómeno del Niño. El Instituto de Hidrología, Meteorología y Estudios Ambientales advirtió de las condiciones de El Niño predominarán durante el resto del año, afectando el régimen de lluvias en buena parte del territorio nacional. Para el trimestre de julio a septiembre del 2026 se prevé una señal de deficiencia más persistente en las regiones Caribe y Andina, con anomalías que pueden alcanzar entre menos 75 y menos 150 milímetros en varios sectores. La entidad también señaló que la probabilidad de que se mantengan estas condiciones climáticas es de prácticamente el 100% hasta comienzos del 2027.

Muy bien, continuamos ahora con nuestras noticias departamentales. Arrancó el programa turístico Antioquia es Mágica. La gobernación de Antioquia dio inicio esta semana a su programa de promoción turística departamental, con el municipio de Concordia como punto de partida. Antioquia es Mágica, el programa de promoción turístico de la gobernación de Antioquia, cual dio inicio con actividades dirigidas a resaltar los atractivos naturales y culturales de las distintas subregiones.

Muy bien, y reabrió sus puertas la Biblioteca Pública de Santo Domingo después de 11 años cerradas. La emblemática biblioteca del barrio Santo Domingo Sabio en la Comuna 1 de Medellín volvió a recibir a la comunidad. La reapertura representa un hito cultural para uno de los sectores más representativos de la transformación social de la ciudad. Muy bien, y avanza el mejoramiento y la infraestructura educativa en Medellín. Las obras de mejoramiento del colegio INEM en el poblado registran ya un 50% de avance, según reportó la Secretaría de Educación de Medellín. El proyecto hace parte del plan de infraestructura educativa que adelanta la administración municipal para modernizar varias instituciones de la ciudad. Muy bien, y Medellín renueva su estadio de atletismo pensando en los Panamericanos. La ciudad avanza en la renovación del estadio de atletismo Alfonso Gálvez Duque con miradas a la realización de los Juegos Panamericanos de 2026. La obra hace parte de las inversiones en infraestructura deportivas que adelanta la Alcaldía Medellín para consolidar a la ciudad como sede de eventos internacionales.

Muy bien. Y la gobernación de Antioquia entrega camión cisterna en un municipio del departamento. A través del DAGRAN, la Dirección de Gestión del Riesgo, la gobernación de Antioquia hizo entrega de un nuevo vehículo cisterna a una de las administraciones municipales del departamento. Este equipo permitirá fortalecer la capacidad de respuesta ante emergencias relacionadas con el suministro de agua. Muy bien, y la convocatoria de becas Jóvenes Palantes supera las expectativas en Antioquia. La Secretaría de Educación de la Gobernación en Antioquia informó que la convocatoria de becas Jóvenes Palantes del departamento superó ampliamente el número de inscripciones esperadas antes del cierre. Este programa, que busca facilitar el acceso a la educación superior de bachilleres antioqueños en condición de vulnerabilidad.

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1: Muy bien, comenzamos ahora con el desarrollo de nuestras noticias deportivas. Empezamos con que España elimina a Portugal y a Cristiano Ronaldo en su última Copa del Mundo, ya que en un partido de alta tensión disputado en Dallas, la selección española venció 1-0 a Portugal gracias a un gol de Michael Merino en el minuto 91. Cuando todo apuntaba a una prórroga, España aprovechó una jugada de balón parado para encontrar el gol de la victoria. Ferran Torres asistió a Merino, quien batió a Diego Costa para sentenciar la clasificación. Y Bélgica golea a Estados Unidos y deja sin anfitriones al Mundial. En Sydney, la selección belga venció con contundencia a Estados Unidos, resultado que despidió del torneo al último de los tres países anfitriones. Con una victoria, Bélgica avanzó a los cuartos de final del 2026 y se medirán a España en la siguiente instancia.

Muy bien, y Argentina y Egipto abren la jornada de hoy en busca de un cupo a cuartos. Este martes a las 11 de la mañana, hora Colombia, Argentina y Egipto se están enfrentando en el estadio de Atlanta, donde Egipto empezó ganando 1-0, luego hicieron otro tanto, el cual les fue anulado. Luego hicieron otra anotación, la cual dejaba a Argentina en el marcador abajo 2-0. Luego hicieron el descuento 1-2. Y en el minuto 79, el argentino Lionel Messi empató el partido. En estos momentos el partido va en el minuto

país. Colombia y Suiza definirán su último cupo a los cuartos de final del Mundial de Estados Unidos, México y Canadá. El equipo dirigido por Néstor Lorenzo llega a este compromiso tras superar 1-0 a Ghana con el gol de John Arias en la jornada anterior. Muy bien, y así queda definido el camino hacia los cuartos de final. Con los resultados de esta semana, el cuadro de cuartos de final del Mundial 2026 comienza a completarse. El ganador del duelo entre Colombia y Suiza avanzarán directamente a los cuartos de final del Mundial 2026 y enfrentarán al vencedor del cruce entre Argentina y Egipto en un partido programado para el sábado 11 de julio. Por su parte, España y Bélgica ya se enfrentarán en la otra llave de esa fase. El campeonato entra en su recta más emocionante, con apenas 8 selecciones luchando por seguir con vida en la competencia. La final del torneo está programada para el 19 de julio en Nueva Jersey.

0: Muy bien, y esas fueron nuestras noticias deportivas a esta hora. Ah, bueno, no, no, no. Último minuto en el encuentro de Argentina y Egipto. Acaba de marcar Argentina, remontó en el marcador. Quedando tan solo 5 minutos a esta hora, lo más probable es que Argentina se clasifique a los cuartos de final. Y ya si Colombia, nuestra selección, logra ganar ahora a Suiza, ahora a Suiza, el encuentro en cuartos de final sería contra Argentina. Muy bien, ahí estaba la noticia de último minuto. Bueno, vamos ahora sí con nuestras noticias locales.
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0: Bueno, y el día de hoy en nuestras noticias locales no tenemos noticias, así que con esto doy por terminado el informativo de Briseño Estéreo el día de hoy, 7 de julio del 2026. A todos ustedes, gracias por acompañarnos, por haber querido estar informados, por estar actualizados de lo que sucede en el mundo, en nuestro país, en nuestro departamento, en el mundo deportivo que está tan interesante. Y en nuestro municipio. A todos muchas gracias. No se desconecten, ya llegan las pautas comerciales y llega a todo ritmo, así que se me van preparando. 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

A esta hora le damos la bienvenida al mejor género, la música más variada. Acá un espacio donde podemos disfrutar. Hombre, que de un merengue, después a un tropical, después a una salsa bien romántica. Hablando de salsa romántica, hace rato que no nos escuchamos esa que dice: gotas de lluvia, no es el rocío, lágrimas que vienen del corazón. Vamos a escucharnos esa bien bueno a esta hora, ¿sí o no? Del grupo Niche, Gotas de Lluvia.

Gotas de lluvia, no, ojalá no vayan a caer gotas de lluvia. La verdad está haciendo mucho sol, sí hay una nube por allá en el horizonte como un poco oscura, pero no, no, ojalá que no, ojalá que no, Dios no lo permita para que podamos disfrutar bien bueno del partido de la selección. A ver, no se me volvieron a reportar con ese marcador, ¿No vieron lo que pasó ahorita entre Argentina y Egipto? Argentina que iba perdiendo 2-0 y lo terminó ganando. Oiga, en los últimos 20 minutos Argentina remontó ese partido, ¿ah? En el fútbol todo puede pasar. Bueno, los quiero sentir pues bien animados ahí a través del 310-553-44. 310-553-44, bien activos ahí. Esa es nuestra línea, listo. Lo que ustedes deseen, que quieren un rock, que quieren un rap, que quieren un corrido tumbado, que hay un género nuevo que quieren escuchar, con todo el gusto se lo colocamos a esta hora. 1:10 de la tarde, esto es A Todo Ritmo de Briseño Estéreo. Y suena a Gotas de Lluvia del gran grupo Niche en la radio que te complace.

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Y llega el señor Cristian Nodal a esta hora con una buena regional mexicana, con una norteña. Esta canción, Nace un Borracho.

hombre, y el señor Cristian Nodal tiene la razón. Los que mejor amamos cada vez somos menos, porque en verdad casi no nos valoran. Ojalá, como es de rico que encontremos esa persona que nos valore, para que no nazca un borracho, así como dice el señor Cristian Nodal.

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1: Hombre, si le rompen a uno el corazón y ya piensa uno que se la van a hacer otra vez, ya usted no vuelve a creer en el amor de la misma manera. Usted se vuelve desconfiado, ¿sí o no? Denme la razón, mis oyentes, a esta hora.

Muy bien, por acá me envían un reporte de sintonía, me dicen Davison, hola, ¿cómo estás? Colócame la canción 7 días de Tito WP. Listo, claro que sí, un buen corrido tumbado a esta hora, pero muy buena canción, la verdad me gusta bastante. El regional mexicano sonando en la 105.4 a esta hora, bueno, una buena norteña del señor Cristian Nodal. Nace un borracho. A ver, bien animados pues a través de ese 310-553-44. 310-553-44. Los quiero leer, los quiero escuchar y los quiero complacer a esta hora. Bueno, también les digo, yo ya los dejo, me despido. Les deseo una muy feliz tarde. Vamos a hacerle mucha, pero mucha fuerza a nuestra selección que ya en contadas horas, bueno, no, vamos a decir que en contados minutos, que son menos de 120 minutos, ¿cierto? Vienen siendo 60, 90 minutos. 90 minutos son lo que falta ahorita y media para que juegue nuestra selección. Así que hacerle mucha, pero mucha fuerza. A todos les digo chao, hasta mañana. Nos vemos bien, pero bien temprano en Despertando con el Campo. Si Dios quiere, recuerden que los acompañó Davison Muñoz. Una feliz tarde a todos. Los quiero mucho. Chao, chao.

0: tarde aquí en Briseño Estéreo. Buenas, buenas, muy buenas tardes para todos. ¿Cómo están? ¿Cómo se encuentran? ¿Cómo atardecieron? ¿Cómo les sienta este martes? Oiga, María, qué martes tan caluroso, tan rico, tan sabroso. Por aquí en Briseño Estéreo está Juliana Chavarría, su estrellita locutora. ¿Cómo están? Saludándolos, oiga, y contenta, contenta, porque hoy se siente un ambiente tricolor, un ambiente fiestero, un ambiente de hasta de fe, de esperanza. Ay, qué lindo es salir a la calle y ver a todo el mundo. Bueno, no todo, eso es una exageración. A el montón de briseñitas con la camiseta puesta. ¡Qué belleza! La camiseta de Colombia, claro, yo sé que entienden de qué estoy hablando. La camiseta de la Selección Colombia, porque hoy, güey madre, hoy disputamos octavos de finales. Yo no sé mucho de fútbol, como decía por allá esta mañana la calidosa, que yo los estaba escuchando, claro que sí, los estaba escuchando, disfrutándome también la programación mientras estoy en mi casa. Yo no dejo la emisora para nada, qué belleza. Oigan, y como decía la calidosa, yo no sé mucho de fútbol, pero ojalá que ganemos. A lo que vemos vamos. Entonces, a esa hora, 1:37, 38 minutos de la tarde, tenemos nuestro programa de A Todo Ritmo. ¿Cómo así? Así como escucha y como su nombre lo indica, en ese programa le programamos todas las canciones que usted quiera, todos los ritmos posibles, como ese reggaetón que está sonando de fondo, imagínense pues.
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0: Oiga, por Dios, se montaron en este remix y tengo por acá un mensaje. Qué bien, tengo un mensaje a esa hora, una complacencia. Buenas, buenas.
2: Hola, buenas tardes, ¿cómo están? Mira, ¿me puedes poner una cancioncita que se llama De Frente y Sin Miedo, de cumbia colombiana? Uh-huh. Muchas gracias.
0: De Frente y Sin Miedo.
2: Y hablar a Celia Areiza de la finca La Palmera de Santana.
0: De la finca La Palmera. Oye, doña Araceli, un saludo, un gusto saludarla. Qué bien que nos habla, que está por ahí conectada. Gracias, gracias por sus mensajes, por sus complacencias. Qué belleza, esa canción que ella me pide, claro, de cumbia colombiana, es un corrido esa canción que ella me pide. Oiga, pues están pidiendo muchos corridos. Yo escuché ahorita mi compañero Davison, se puso una norteña, luego uno de Titi WP, qué belleza, y por acá otro de cumbia colombiana. Así, como usted quiera, lo que usted quiera se le pone. ¿Cómo así? Sí, todos los ritmos, en A Todo Ritmo sonamos pop latino, salsa, ponemos un rock si usted quiere, una bachata, oiga, la champeta, champetúa, el reggaetón, todo lo que usted quiera, los merengues, los tropicales, lo que a usted les guste sonar a esa hora, se lo sonamos en A Todo Ritmo de Briseño Estéreo y le vamos a dar play de nuevo a lo que es esta canción que sonaba de fondo, ese reggaetón. Eso es un remix, se juntó Ozuna, se juntó Lunay con Farruko, con Cés y con Shadow Towers. Eso es un refunte ni el berraco. En esta canción que se llama Nada, en el remix de Nada, aquí en Briseño Estéreo, A Todo Ritmo suena, lo más variado de la radio que te complace, 105.4 FM.
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0: 18 minutos de la tarde, 2:18 minutos. Tarán, tarán.
1: Ya viene el lunes, resacado de la fiesta.
0: Pam, pam, pam. Oigan, qué belleza suenan esos merengues. Suena, suena una champetica. A las 6 a.m. Ay, no, eso está sonando divino, divino.
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0: El fin de semana por acá, imagínense pues que ya viene el lunes, dice Coco Van, sonando con esa buena canción. Merengazo, merengazo.
1: Ya viene el lunes, caramba. Ya viene el lunes.
0: Ay, Dios mío, más bien se llegó el martes con ese calor tan bueno que está haciendo. Qué belleza por acá. Oiga, les cuento que ese calorcito está muy bueno, está muy bueno. Yo creo que nadie se va a quejar hoy. Bueno, de quejarse en sí porque está haciendo calor, pero lo van a coger, es la excusa perfecta para ahorita a las 3 de la tarde. Ahorita sí son contados minutos, porque yo estaba acá cuando mi compañero dijo, falta una hora, falta 90 minutos, ahora sí son contados minutos, nada más, ahorita faltan ya 40 minutos para que inicie el partido de la Selección Colombia. Y le cuento que es ese calor, este sol tan bueno, calenturísimo que está haciendo, es la excusa perfecta para tomarse unas frías. ¡Ay! Unas frías, bien frías, mientras se ve en el partido de la selección. ¿Quién se va a tomar unas frías? ¿Quién escuchando? ¿Quién está esperando? ¿Quién ya se bañó? ¿Se perfumó? ¿Se puso la camiseta de la Selección Colombia? ¿Y quién ya se está preparando? Haciendo espacio para tomarse, unas cervecitas bien heladas ahorita, una Águila, una Light. ¿Quién toma Pilsen? ¿Quién? ¿Y quién le gusta como a mí personalmente, le gusta la michelada? Ay, ay, ay, vea, usted no me miente, michelada. Que se me hace agua la boca. les juro y no le miento. Las micheladas me encantan en todas sus presentaciones, ¿oyeron? En todas las presentaciones. ¿Cómo así que presentaciones? Pues es que las micheladas las hacen de muchas maneras, ¿cierto? No solo con la tradicional, ¿cierto? Cervecita, limoncito, salecita, la tradicional. Pero no, hay unas micheladas que las hacen con saborizantes, con fruta, esas de cereza, qué rico. No, espérense que me babeo de las ganas, del calor y de la sed que me da.
1: Yuyu, mira cómo ve ese tipo quejándose para el trabajo.
0: Sí, señores, imagínense, nada más aquí dice Coco Van que por ahí como ya llegó el lunes, habían unos quejándose para el trabajo. Hoy muchas personas pidieron día cívico. Día cívico hoy no se trabajó. Bueno, algunos. Muchos sí estamos acá trabajando. ¿Quiénes se van a volar del trabajo? Ay, ¿quiénes? Yo los quiero ver. Que me hablen, que me digan, que me levanten la manito. Yuli, yo me voy a volar porque es que es el partido de la selección. Hombre, y necesitamos apoyar nuestra selección. Bueno, a muchos van a disfrutar de ese partido que ya se viene en contados minutos, ahora sí, contados 40 minutos. Pero mientras tanto, también, en esos 40 minutos, tenemos la mejor de la mejor música variada aquí en A Todo Ritmo de Briseño Estéreo, con la cual vamos a continuar y a acompañar con esa complacencia que me dice, hola, buenas tardes. César Zapata, Vereda del Botón, Santa Rosa de Osos. Regálame la canción Deseándote de Frankie Ruiz. Esa es Deseándote, solo vivo extrañando. No, porque es que esa es Extrañándote. Extrañándote, no sé cuál es. No sé cuál es, pero bueno, vamos a sonarla, hombre, vamos a sonarla. Pam, pam, pam, pam, pam. Ay, yo creo que sí es la que yo decía. Claro.

0: Ay, qué bonita canción, me encantó. Una salsa que va a sonar después del merengazo que está sonando de fondo, el cual es del Coco Band. Suena, ya viene el lunes. Para los que estuvieron ese fin de semana, vienen rumbados que no venía y no, como ese lunes no fue festivo, le salió esta canción, le salió esta canción. Ya viene el lunes de Coco Band, suena en lo más variado. Pasas la tarde a todo ritmo de Briseño Estéreo.
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Ay, Dios mío, pero se activó eso con el Nicky Jam. Bendito sea mi Dios. Pasa por aquí Nicky Jam también una canción. Mira, se pegó la misma. Deseándote se llama. Por acá son las 2:41 minutos de la tarde. Vamos, voy a leer unas complacencias. Se me animaron. Por acá me dice: hola, Briseño, en serio, porfa, me coloca la canción Amiga Mía. Así, de Karol G y Gracie. Muchas gracias, mi señor, en serio, siempre la mejor. Hombre, qué belleza. Amiga mía, porfa, no lo quieras tanto. Él es de los que te hace daño, porque sí. Bueno, una linda bachata. Creo que es estilo bachata, creo que sí. Creo que es estilo bachata. Bueno, ya acabo de sonar una bachata. Entonces, bueno, primero vamos a poner otro ritmo y luego ponemos de última la bachata. Por acá también tengo otro mensaje, espérense a ver, y por ahí de otra persona escribiéndome, qué belleza, así es que me gusta, espérense a ver, ¿quién me van a decir por aquí? ¿Qué me vas a decir? Me dice, por aquí, hola, muy buenos días, buenos días, buenas tardes, ¿cómo estás? Porfa, me regalas, a ver, espérense, que no me quedó la canción, no me quedó el mensaje, se borró el mensaje, me dejó iniciada, a veces fue que se equivocó, entonces por eso no me quiso poner bien cuál era el tema que me iba a poner, cuál era, cuénteme, vamos a subirle la música, a ver, ¿quién es?

Bueno, ahora sí ya me envió el mensaje nuevamente. Ahora sí, muy buenas tardes. ¿Cómo estás? Yo muy bien, gracias. ¿Me regalas, por favor, el reggaetón Besos Mojados de Wisin y Yandel? Uy. Bueno, vamos a pasar entonces el que está sonando de fondo para que te alcance el tiempo de sonar ese. Besos Mojados. Besos Mojados, gracias. Que tengas un excelente día. Gracias igualmente para ti, mi oyente, que estás conectado a esa hora. Por ahí tengo otro oyente que está escribiendo. Hombre, escríbame, a ver qué me va a decir. Me dice: buenas tardes, Estrellita. ¿Me puedes complacer con una canción? Well, el babaito de Luis Ser la Voz y la María también de Luis Ser la Voz. Hombre, ay, María, nos vamos a poner a bailar champeta a esa hora. Nos vamos a poner a bailar champeta. Vamos a pasar por aquí con Besos Mojados. Ahora sí, Besos Mojados, reggaetonzote. Y vamos a buscar los de Luis Ser la Voz y también la bachata de Amiga Mía. Ahí me sigue escribiendo. Vamos a ver qué me dirá. Y dice: y me mandas un saludo, Lucho, allá en Briceño. Y me le mandas un saludo a Lucho. Y que eso no hay problema, ahí le mando el saludo. No hay ninguna, se le mandó. Vamos a seguir, vamos pues a seguir con las canciones. Bueno, con esos 15 minutos que nos quedan de programa, de A Todo Ritmo, suena al vallenato. Ay, perdón, ¿cuál es vallenato? Dígame pues, estoy más perdida. El reggaetón, imagínese, vallenato a reggaetón, ya me perdí bastante. Besos Mojados, aquí en Briceño Estéreo, la radio que te complace.

tarde aquí en Briseño es serio y lastimosamente ya se viene la despedida de esa buena programación de tropical, de merengue, de bachata, de champeta. Aquí ya vamos a despedir la programación de A Todo Ritmo que se escuchó por 2 horas. Ya viene lo mejor de lo mejor, lo que más les gusta, lo que más les complace. El cantinazo de Briseño es serio, viene en contados minutos. Pero antes escuchamos la última canción. Esa es, bueno, esta viene siendo como una champeta, pero ahí va combinada con ese pop latino y como al mismo tiempo, como con ese despecho, como con esa región. Eso tiene una combinación de ritmos brutales que hace Luis ser la voz con esa hermosa canción que se llama La María. La última canción que escuchamos a esa hora para despedir el programa de A Todo Ritmo en la radio que te complace. Vienen las pautas publicitarias y no te desconectes que ya viene más de la programación de 105.4 FM, la radio que te complace.

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0: la tarde aquí en Briseño Estéreo inicia esta belleza de programación que se llama El Cantinazo. Y hoy sí que se van a disfrutar ese cantinazo viéndose el partido de Colombia que acaba de iniciar. Contados minutos ya, corriendo 8 minutos del partido porque inició puntico a las 3 de la tarde. Y bueno, con el cantinazo se pueden aprovechar de tomarse las frías de las que estábamos hablando para ese calor que está haciendo, con el cual, bueno, se va a disfrutar más el ver el partido tomándose unas frías, comiéndose un mecatico. ¿Usted qué puede hacer, lo que está en la casa o que está allá en la... ya salió de la casa, me voy para el parque a verme el partido? Bueno, para usted saludos, para quien se quedaron en casa, quienes están todavía en el trabajo, quienes están viendo el partido, que están escuchando la emisora, bienvenidos a El Cantinazo de la radio que te complace, Briseño Estéreo. E iniciando con el cantinazo, abrimos entonces por acá lo que es el WhatsApp, el medio de comunicación, que es el 310-500-5344. Programen su música popular y vallenata. Tengo por acá también una llamada ya iniciando esa programación. Muy buenas tardes.
1: Buenas tardes.
0: Muy buenas tardes, señor. ¿Con quién tengo el gusto?
1: ¿Cómo está usted?
0: Yo estoy muy bien, gracias a Dios. ¿Usted cómo ha estado? ¿Cómo se siente?
1: Ah, pues también, gracias a Dios.
0: Qué bueno, eso me alegra.
1: Pobreciéndome de este calor tan impresionante que está haciendo.
0: Tómese unas frías. Las frías suyas es un trago de aguapanela con limón.
1: ¿Me tomé una fría?
0: Sí, pero pues, que las frías suyas son un trago de aguapanela con limón. Luna Vélez, cuéntame, ¿qué quieres escuchar?
1: Ah, pues me coloca Tres Caminos y me coloca ¿cuál es el otro? Amar es una pena.
0: Muy bien, listo. ¿Y el vallenato?
1: Amar es una pena, es una cosa dura, ¿cierto?
0: Eso da muy duro, la verdad. Y bueno, y un vallenatico, el Cóndor Herido.
1: Estudio la mejor, la que me compraron.
0: Listo, con todo gusto, feliz tarde.
1: Chao,
0: chao.
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0: Muy bien, y continúo entonces para leer los mensajes que tenemos ya, los de los madrugadores y las madrugadoras. Doña Eugenia es una, me dice, muy buenas tardes para dos temitas, el vallenato, amor de hoy, y el popular, mujeres y despecho. Muchas gracias. Doña Eugenia es muy madrugadora, Ave María, claro que sí, con todo gusto. Por acá, hola, buenas tardes, ¿cómo estás, Estrellita? Me regalas dos temitas, Vivirás por siempre y Se fue un amigo, de Darío. Soy Blanca de acá, no me dijo de dónde, de acá, pero bueno, gracias. Bueno, doña Blanca, con todo gusto, ya me mandó dos semitas, pero ahorita se lo vuelvo a sonar. Por ahora, y combinándolos con las canciones de Don Reinaldo, nos vamos a ir con las populares, los vallenatos, en eso que apenas inicia, que es el cantinazo de Briseño Estéreo en el vallenato. Suena Para Siempre, de Farid Ortiz, aquí en Briseño Estéreo, la radio que te complace.
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0: 3:34 de la tarde, aquí en Briseño Estéreo, tenemos las canciones populares y vallenatas del Cantinazo. ¿Y cómo va el partido? Pues se preguntarán ustedes de pronto, quien quiera saber, quien quiera estar actualizado. Bueno, aún a los 34 minutos de partido vamos 0-0, todavía 0-0, Colombia versus Suiza. Ahí tenemos la expectativa, por ahí yo ya escuché algunos gritar, eso fue un intento de gol, pero vamos 0-0 aún. Vámonos con las complacencias, sí, tenemos muchos mensajes y así es que me gusta. Por acá me dicen, hola, buenas tardes, Estrellita, ¿cómo estás? Yo bien, gracias. Me regalas dos temitas, Falso Amor y Adiós y Que No Sufras, de Los Reales de Ituango. Soy Dora de la Piscina, muchas gracias. Listo, Dora, con todo gusto. Por acá, ¿quién más viene? Vengo con un mensaje de voz. Buenas, buenas.
1: Hola, buenas tardes, señorita locutora.
0: Hola, ¿qué más?
1: Con el señor locutor, para que me hagan el favor, coloquen dos cancioncitas.
0: Claro.
1: La Voto de los Dos. Y el vallenato. Una hoja en blanco. Muchas gracias. Blanco. Que Dios los bendiga.
0: Ave María, con todo gusto, mi querido oyente, la Foto de los Dos y Hoja en Blanco, temazos, Hoja en Blanco, que vamos a sonar, claro que sí. Por aquí vamos a continuarlo, continuando, y con, más bien digo, y continuando con las complacencias, me dicen, hola, buenas tardes, espérense, voy a parar ese mensaje para contestar una llamada, que no se me pierda. Por acá, muy buenas tardes.
2: Buenas tardes.
0: ¿Qué más, Norita? ¿Cómo amaneciste?
2: Bien, ¿cómo?
0: Bien, ¿y cómo atardeciste?
2: Ah, por aquí, escuchándola.
0: ¿Mucho calor o estamos bien?
2: Es demasiado.
0: Ave María, ay, bueno, a tomarse, hágame el favor, necesito que usted se tome las frías que le mandé a tomar a don Reinaldo, pura guapanelita con limón. Bueno, cuéntame ahorita qué canciones quieres escuchar. ¿Cómo?
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0: Me río de ti.
2: Ajá.
0: ¿Y el vallenato? Ojitos de Gato, esta canción la vamos a quemar, la vamos a rayar aquí en la emisora que tanto les gusta y la piden mucho. Liz, ahorita bueno, yo escucho.
2: Dice yo la que más me toca.
0: Eso, con todo gusto, chao, chao.
2: Bueno, chao, bien.
0: Eso. Querido, ay, qué hermoso tema que suena de fondo, claro que sí, Falso Amor, que ya les va a sonar. Ahora sí leo el mensaje que no alcancé a leer ahorita, dice, hola, buenas tardes, con Maritza del municipio de Valdivia, para si me haces el favor de colocarme tres canciones y de qué me presumes, o sea, tres canciones, así, ese es el vallenato, ¿oyeron? Tres canciones, y que es la misma canción de La Ventana Marroncita, la conocida La Ventana Marroncita, esa Ventana Marroncita, toque tres canciones bien bonitas que a mí no me importa si se ofende. Así, pero con más sentimiento, listo. ¿Y de qué me presumes? Para mi mamá en el Higuerón, muchísimas gracias. Ay, de bueno, qué bueno, debajo del Higuerón. Claro que sí, ahí tenemos su saludo, Marisa. Saludos hasta allá, Valdivia, saludos. Gracias a ti por estar en sintonía con nosotros. Nos vamos con doña Estela, que me dice, muy buenas tardes, ¿cómo estás? Regálame los temas Triste Dolor y Destinos Distintos. Muchas gracias, Estela, desde Chorrillos. En Chorrillos también están haciendo un calor bien sabroso. Son las 3:40, perdón, me salté dos minutos. Son las 3:38 de la tarde aquí en Briseño Estéreo. Escuchamos el Cantinazo, música popular y vallenata aquí en Briseño Estéreo, la radio que te complace.
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0: Los cuerpos de bomberos son instituciones dedicadas a la prevención, control y atención de emergencias. También se encargan de la búsqueda y rescate en múltiples modalidades. Estos organismos de socorro son de vital importancia en cada municipio, ya que prestan su servicio en pro de toda la comunidad. Con un fenómeno del Niño que se pronostica para los próximos meses, cobra importancia su labor, especialmente en lo relacionado con el control de incendios forestales.
1: Tenemos un convenio interadministrativo con EPM, el cual consiste en emergencias asociadas al proyecto hidroeléctrico Ituango en relación a atención de incendios forestales, estructurales o vehiculares, atención con materiales peligrosos y rescates en todas sus modalidades.
0: Ella es Jenny Muñoz, comandante del Cuerpo de Bomberos del municipio de Toledo, quien nos cuenta en qué consiste el convenio y cómo se preparan para responder frente a diferentes emergencias que se pueden presentar en el territorio.
1: El Cuerpo de Bomberos se han ido preparando para esta atención y prevención de emergencias, capacitando al personal, teniendo los vehículos a la orden del día en cuanto a su operatividad y revisión técnica especializada. También contamos con herramientas básicas para la atención de las emergencias que se puedan presentar.
0: Toledo es uno de los

0: Actualmente hemos venido dictando algunas capacitaciones y talleres en el tema de gestión de riesgo a nuestras comunidades, especialmente a las priorizadas en el proyecto, las cuales son Brugo, Cascarela, Barrancas, Miraflores y Corregimiento El Valle. Estos talleres han sido dirigidos no solamente a los adultos, sino también a los niños, niñas y jóvenes de las comunidades priorizadas.
1: La comandante del Cuerpo de Bomberos recuerda eventos similares que se han presentado en días recientes en su municipio.
0: Actualmente en el municipio hemos tenido más que todo quemas prohibidas para la siembra de cultivos, preparación de terrenos, de las cuales hemos atendido dos puntualmente por parte del Cuerpo de Bomberos en la vereda Miraflores. Con el convenio por parte de EPM, el Cuerpo de Bomberos nos hemos fortalecido como organismo de socorro, ya que nos ha permitido tener a los compañeros bomberos con un salario digno para tener la disponibilidad al servicio de la comunidad.
1: Además de los bomberos de Toledo, este convenio está vigente también con los cuerpos de bomberos voluntarios de Briceño, Sabana Larga, San Andrés de Cuerquia y Valdivia.
0: Con el convenio por parte de EPM, el Cuerpo de Bomberos, nos hemos fortalecido como organismo de socorro, ya que nos ha permitido tener a los compañeros bomberos con un salario digno para tener la disponibilidad al servicio de la comunidad.
1: Gracias a este convenio se han adquirido diferentes recursos que han sido importantes para dar una atención más oportuna en caso de emergencia.
0: Las alianzas entre instituciones son importantes para dar una respuesta oportuna a las comunidades y poder garantizar un mejor servicio a la población.
1: Este convenio tiene un valor de 303.180.000 pesos. A la fecha, EPM ha hecho un aporte al Cuerpo de Bomberos de Toledo por un valor de 151.084.700 pesos. Con estos recursos, el organismo de socorro ha contratado 6 unidades bomberiles con el fin de prestar un buen y oportuno servicio a la comunidad. Además, se han pagado los seguros de ley de los vehículos. En el momento, están en proceso de adquisición de equipos de rescate con cuerdas. Estos recursos permiten que el Cuerpo de Bomberos realice con mayor facilidad sus intervenciones en caso de emergencias. Desde Toledo, para EPM Radio, Beatriz Rodríguez.
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1: Ay, ay, ay, ay, ay, ay, ay, Dios mío, no me toquen ese vals porque me matan. Dios mío, llegó Darío Gómez con estos requintazos. Son las 4:06 de la tarde aquí en Briseño Estéreo. Tenemos la buena música popular y vallenata del Cantinazo. Sí, señoras y señores, y en la actualización del partido, vamos 0-0. Descanso ya pasaron los 45 minutos, estamos en los 45 minutos del primer tiempo, estamos en descanso y vamos 0-0. El partido en ese momento va 0-0, Colombia versus Suiza, 0-0 hasta el momento. ¡Ay, ay, ay! Y qué emoción, todavía todo el mundo por allá en el parque se escuchan todos esperanzados, todos emocionados. Ya seguieron, ya van en el minuto 46, ya inició nuevamente el partido, estaban en descanso ahorita que yo mire, pero bueno, ya actualizo que ya quedamos, listo, ya siguió el partido. Por acá vamos a continuar, bueno, paso por aquí más bien casi que con un saludo, me voy a ir solo con dos mensajitos más, porque todavía tengo mucha música que me falta de los que ya he leído, ¿cierto? Apenas vienen las canciones de Dorita, que me llamó, que me hizo la llamada, y apenas vienen las canciones de Maritza y de Doña Estela. Voy a aprovechar para no dejar así, voy a aprovechar a leer otros dos mensajitos. Y contarles que tengo muchos mensajes, así que todavía tenemos 3 horas hasta las 7:00 p.m, así que hay todavía tiempo, paciencia por favor, que apenas es que viene lo bueno. Por acá me dicen, Estrellita, cuánto me alegra escucharte, esa voz tan linda que tienes, ahí, ¿quién será? Gracias. Me dice, me colocas estas dos melodías, El Poder del Dinero y Mejor No Decirlo, de Farid Ortiz. Bueno, se llama Mejor No Decir Nada, de Farid Ortiz, pero es esa, Mejor No Decirlo, muy bien, se llama de Mejor No Decir Nada. Listo, mi querido oyente, no sé, no me dijo quién es, pero saluditos igualmente, gracias por el piropo, y por acá tengo un mensaje de voz, vamos a escucharlo. Buenas.
2: Lucerito de la mañana, buenas tardes, ¿cómo estás? Yo escucho Briseño Estéreo, la que más me complace. Y me haces el favor y me suenas El Agropecuario. Uy. Y Es Inútil.
1: De Soto Sergio.
2: Muchas gracias.
1: Muy bien.
2: Chao. Yo soy Gilma López de aquí de Liguerón.
1: Claro que chao. Sí. Mi querida, por ahí le están mandando sus saludos. Creo que era su hija de allá, San Liguerón. Bueno, con todo gusto. Se demoran un poco, pero ahí vamos. Listo. Ahí vamos con las canciones populares y vallenatas, seguimos en complacencia, son las 4:10 de la tarde, suena el señor Darío Gómez con la canción Me Río de Ti, aquí en el Cantinazo de Briseño Estéreo.
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0: Fariordi nos va a hacer llorar a esa hora. Son las 4. Mire qué número tan lindo. 444, 444, aquí en Briseño Estéreo, la radio que te complace. Tenemos la buena música popular y vallenata del Cantinazo.
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0: Por acá tenemos las canciones populares vallenatas del Cantinazo y más de sus complacencias. Ahí dejamos sonar buen rato, uy, 40 minutos seguidos de buena música, porque, bueno, que iba yo a interrumpir las canciones si ya teníamos acá las complacencias listas, ¿cierto? Y me voy con los mensajes, tengo muchos mensajes, así que voy poco a poco. Por acá me dicen, hola mi estrellita del norte. Ya, ahorita era Lucero de la mañana, estrellita del norte, ¿cómo estás? Yo muy bien, gracias. Estrellita, me puedes complacer con dos semitas. Llora mi alma del dueto Míseras, llora mi alma. Y Cañaveral de Libertad Lamárquez. Te saluda una fiel oyente de algún rinconcito de Briseño. Muchas gracias y Dios se bendiga. Bueno, ese llora mi alma... no sé, creo que son dos populares, porque la del dueto Míseras no la encontré, no la pude encontrar, entonces, y luego encontré la de los bohemios. La de los bohemios también es un popular. Y bueno, y Cañaveral, de Libertad, también es un popular de esos viejitos, de esas canciones de antaño, de esas canciones, Ave María, por Dios. Esa sí creo que alcanzó a sonártela, listo, porque la otra, lastimosamente, no la encontré. Bueno, tengo por acá entonces, a ver, me perdí con los mensajes, ahora sí. Me dicen, buenas tardes, Estrellita. Espero se encuentre muy bien. Es para pedirle el favor si me puede colocar dos semitas. Te amaré por siempre, el andariego. Y una tumba me espera de Virgelina y Evelio. Y si es tan amable, me puede pasar una invitación que invito a familiares y amigos del señor Oscar de Jesús Lopera por su primer aniversario el día 10 del domingo. ¿O qué? El aniversario... Dice el día 10, seguro se equivocó ahí. Domingo 19 de julio a las 6 de la tarde en la parroquia del Puerto en Valdivia. La parroquia de Puerto Valdivia. Muchas gracias. Sí, leí mal. No, para el Puerto en Valdivia, la parroquia de Puerto Valdivia. Muchas gracias. Y una feliz tarde. Yo escucho Briseño Estéreo. Bueno, ahí está la invitación, claro, para los familiares y amigos del señor Oscar de Jesús Lopera. En el primer aniversario de la Eucaristía, en la parroquia de Puerto Valdivia, el domingo 10, entonces, es el domingo 10 o 19, sí, domingo 19, ya miré bien la fecha, porque es que antes dice el 10 y luego dice el 19, entonces no sabe si había equivocado de número. Muy bien, con todo gusto, mi gran oyente, claro que sí, también le suben sus temas, hombre, claro. Por acá me dicen... Buenas tardes, Estrellita. Me regala dos canciones. Milagros y Por un poco de placer. Ay, qué bonito que pidió Milagros. Claro que sí, hombre, con todo gustazo. Y por acá hay otra gente que otra vez con más complacencias. A ver, ¿cómo estás?
2: Hola, buenas tardes. Perdón, que la vuelva a molestar.
0: Ave María.
2: Me va a colocar otros dos cancioncitas.
0: Claro.
2: Para que velorio. Para que velorio y Amor de papel de las diosas del vallenato. Muchas gracias.
0: Muy bien, oiga, y tiene ese radio, ese equipo a toda, le digo, a toda, ¿sí escucharon? Hombre, claro que sí, con todo gusto. Muy bien, Amor de papel. Ya la había puesto. Muy bien, por acá me dicen. Bueno, me estaba llamando don Reinaldo. Por aquí también tenía una llamada perdida de José y me escribió, pero no me dijo Robinson para que me ponga un temita, pero no me dijo ese cuál es. No sé cuál es el tema que me escribió. Vamos a contestar una llamada, don Reinaldo. Buenas
3: tardes.
0: ¿Cómo sigue?
3: Bien, ¿y usted?
0: También bien, gracias a mi Dios.
3: Ah, bien.
0: Bueno, cuénteme, ¿qué quiere escuchar?
3: Ah, para que me haga el joco, mejor me ponga cuatro copas y me coloca Mañana Me Voy.
0: Bueno, hombre, claro, yo no he podido tenerle sus temas seguidos porque hay siempre bastantes complacencias. ¿Listo?
3: Ah, bueno, entonces me pone la otra vez, me pone...
0: Yo se la... No la he puesto, era ¿cuál? Sí, era Tres Caminos. No la puse, por eso le estoy diciendo, no le puedo las complacencias porque todavía hay muchos otros mensajes.
3: Hágale pues.
0: Ahí estoy empeñada. Bueno, ya le voy a poner cuatro copas, listo.
3: Bueno,
0: chao, que estés muy bien. Chao. Bueno.

0: Oiga, ¿cómo suena? ¿Cómo suena? ¿Sí escucharon La Libertad Lamarque? Esa es la canción Cañaveral, ahí eso está sonando de fondo. Ya voy a seguir con las complacencias. Por acá está la vecina de Santa Ana 2. Buenas, buenas.
1: Sí, la vecina, ¿cómo te atardeció?
0: Yo muy bien, bien, ¿y tú?
1: Vecina, suéndeme los temitas, vecina, vecina.
0: ¿Cuál serían?
1: Suéndeme Osito Dormilón.
0: Ahí, claro.
1: Y me suena Frente a Frente de los Campanarios.
0: ¡Oso!
1: Gracias, vecino.
0: Hombre, con todo gustazo, vecina, vecina, con todo gustazo, claro que sí, Frente a Frente, Ave María. Quedamos así, quedamos frente a frente. Muy bien, estoy por acá con las complacencias, viendo qué me falta. Por acá viene Doña Amparito también, su mensaje. Buenas, buenas.
2: Estrellita, buenas tardes. ¿Cómo espero está? Que esté muy bien. Si eres tan amable y me colocas los temas, bebamos derecho. Y amor de tres. Gracias, una feliz tarde.
0: ¡Eso! Muy bien, Amparito. Gracias por tu complacencia, por el saludito. Hace rato como que no te saludo. Siento como que no te saludaba hace rato. Bueno, por acá otro mensaje me dice: muy buenas tardes, Estrellita. Es para si me puedes hacer el favor de ponerme dos semitas. El popular, tan iluso, de Luis Alberto Posada. Y el vallenato, dime cómo te olvido. Dime cómo te olvido, dime cómo te olvido. Imposible no cantar ese pedacito. Atentamente, un fiel oyente desde el Cedral. Muy bien, voy a hacer recuento. Por acá está el del Cedral. Muy bien, Doña Amparito, la vecina Girleisa. Por acá están las canciones. Muy bien. Listo, ahí voy bien. Ya me desatrasé. Es que resulta que buscando todas las canciones me embolato. Como decimos los paisas, me embolato. 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Ahí siguen llegando sus complacencias. Son las 4:53 minutos de la tarde. Ya vienen las pautas publicitarias. Voy a sonar dos populares seguidas. Listo, porque todavía me falta. Todavía me faltan las cuatro copas y las canciones populares de Don Reinaldo. Entonces me voy a saltar el vallenato y voy a poner cuatro copas para que suenen ahí seguidas. Acá también va a sonar entonces en este momento bien romántica Libertad Lamarque con la canción Cañaveral. Suena aquí en el cantinazo de Briseño Estéreo.
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3: Vecina, venga, hablemos.

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minutos de la tarde aquí en Briseño Estéreo. Y bueno, con malas noticias, que voy a poner por acá una canción. ¿Cómo se llama la canción? La canción. Tendremos malas noticias para la Selección Colombia. Sí, señoras y señores, lastimosamente un partido, bendito sea mi Dios, tan

0: tan reñido que no hubo ni un solo gol. Nos fuimos a penales a pesar de haber tenido tiempo extra, 90 minutos se jugaron y luego se jugaron otros 30 minutos, 115 minutos de juego, no hubo ni un gol, ni para allá, ni para acá, ni anulado, ni, o sea, a veces han habido goles que son anulados, están adelantados o algo por el estilo, pero en ese partido no. Intentos hubieron muchos, pero los dos equipos con unos arqueros realmente muy buenos y no dejaron entrar ni al lado ni al otro. Lastimosamente se fueron a penales y en los penales, lastimosamente, y vuelvo y digo lastimosamente, perdimos. Perdió la selección Colombia, perdió la clasificación a cuartos de finales de esta Copa Mundial. Lastimosamente, empaque y vámonos, ¿por qué? Ay, mira, se entró un pajarito. Se entró un pajarito para la emisora. Qué bonito, espérense.
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0: Perdón, qué pena, estaba haciendo un rescate. Lo único, dime pajarito, ¿por qué estás aquí? Es que qué pena, estaba sacándome el pajarito, es que se entró un pajarito para la emisora y estaba chocándose con la ventana, entonces ahí lo rescaté. Oiga, ¿cómo les parece pues que estaba yo contándoles la triste noticia de que pues perdimos lastimosamente, aquí quedamos desclasificados en Briseño Estéreo, le contamos la triste noticia. Y bueno, ya la cosa es que después tengo risa porque después de que se jugaron los penales y Colombia perdió la clasificación, sonó esta canción. Escuchen nada más ustedes.

0: pero no va a sonar el coro, ahí está.
1: Hoy perdí, lo siento, es que ya no se olvida.
0: Tengo mucha risa, lastimosamente, ¿cómo nos van a echar de esa manera? Justamente perdemos y nos lo restriegan en la cara. Hoy perdí, ¿cómo la ven pues? Bueno, así es la vida y así es él. En estos juegos, en el fútbol, se gana, se pierde, lastimosamente. Hicimos algo memorable. Yo que no conozco de fútbol, estuve muy empapada este mundial. Gracias al locutor, porque el compañero Davison es súper aficionado. Yo creo que mañana va a venir a la emisora llorando. hablando de triste, mentiras. No, nada que ver una cosa con la otra, pero el locutor realmente muy apasionado, ahí estuvo invitándome y siempre con él, acompañándolo en todos esos partidos y contándome, y es que pasó eso, y es que pasó lo otro, y es que esta mañana un golazo en el último momento, y con Argentina, y ¿quién más era? Ya se me fue. Bueno, ahí ven como no sé mucho de fútbol yo, pero lastimosamente hasta aquí llegó la noticia con Colombia. Ya no más noticias de Colombia en las noticias deportivas, solamente el de los restos de los jugadores, a ver quién se va a ganar el Mundial de este año 2026. Siendo así entonces, bueno, tengo por acá las últimas complacencias, vamos a escuchar una nota de voz. Buenas, buenas.
2: Bueno, callate.
0: Buenas tardes,
2: Estrellita, ¿cómo está? Para decirle que me haga el favor de ponerme el disco, te esperaba a las 3, bueno. Y me hace el favor de ponerme, solo me faltabas tú, a Blanca Jaramillo. Escucho Briseño Estéreo, la mejor.
0: Ay, Blanquita, ¿cómo estás? Blanca, no sabes la risa que me acabas de dar, porque a la que regañaron por allá, qué pena que yo me riera, pero no esperaba que usted regañara en el audio. Ahí quedó, ¿vio? ¿Para qué regañó mientras grababa el audio? Ay, qué pena. Blanquita, con todo gusto, claro que sí. Aquí le vamos a poner a las 3, suena a las 3, claro. Con todo gustazo. Y por acá tenía yo otro mensaje, último mensaje de voz.
3: Ay, me perdona que la moleste, pero es que me gusta mucho el programa de por la tarde, el Cantinazo.
0: Ajá.
3: Para que me coloques esas dos cancioncitas, por favor.
0: Claro.
3: Muchas gracias, señorita, y que Dios te bendiga.
0: Ay, tan linda, no había escuchado ese año, doña Marta, no había escuchado ese último audio, pero era por las canciones anteriores. Listo, no hay ningún problema, con todo gustazo. Vámonos a disfrutar de ese Cantinazo que falta 50 minutos aquí en Briseño Estéreo. Voy a dejar sonando, hoy perdí. Lastimosamente, hoy perdimos la selección colombiana de fútbol. Perdimos la clasificación a los cuartos de finales de la Copa del Mundial. Bueno, lastimosamente, no queda sino seguir con nuestra vida. Igual que ellos, seguir para la próxima, disfrutando de los momentos más bonitos que nos da la vida. Aquí en Briseño Estéreo los acompañamos con música popular y música vallenata en el Cantinazo de Briseño Estéreo.

6:26 de la tarde aquí en Briseño Estéreo. Ya se va anocheciendo, ya se viene oscureciendo. ¡Qué belleza! Esa tarde, ese día tan lindo, lastimosamente, no podemos superar la pérdida, el dolor. Por ahí veo, no hago sino ver memes y chistes en las redes y que esto duele más que una infidelidad. Que ver perder a la selección duele más que perder la mujer, que le pongan cachos. ¿Ustedes qué creen? ¿Será verdad o no? ¿Quién está sufriendo porque esa selección perdió la clasificación? Bueno, yo les cuento quién está sufriendo. Uno de los que está sufriendo mucho es el compañero de aquí en la emisora. No le digan que yo dije. Vamos a continuar con la programación. Me dice Estrellita, buenas tardes. Regálame para escucharte reír, ponme Dinero Malevo del Relicario. Y Dime Pajarito, de Rafael Orozco. ¿Vio? Yo que canté Dime Pajarito ahorita, que se entró un pajarito para la emisora. Sentirte reír es sentir que todo fluye con más ligereza. Briseño, la que me complace. Y yo que sí me reí bastante ahorita con Doña Blanca, que soltó un regaño por allá en ese audio. ¡Ay, qué risa! Yo sí me reí bastante. Bueno, 6:27 de la tarde. Vámonos entonces con estas complacencias. No tengo más, así que nos vamos con lo que está sonando. Suena Sebastián Ayala con esa canción que se llama Melancolía. Aquí en Briseño Estéreo se escucha Popular y Vallenato en el Cantinazo de Briseño Estéreo.

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1: Muy bien, son las 6:52 minutos de la noche. Ya cayó la noche en el bello terruño briseñita. Y ya también la despedida, llega la despedida de esa programación popular, de esa programación vallenata que tuvimos durante esos buenos cuatro horas del día de hoy, martes. Mañana los acompaña mi compañero Davison durante el día con él. Yo tengo una cita médica, les sapeo, así que no podré estar mañana para que me extrañen bien bastante. Pero vuelvo el jueves recargada de energías, claro, para acompañarlos aquí en Briseño Estéreo con todas las programaciones. Vamos a dejar sonar la última canción popular. Suena Llora mi alma de los Bohemios, por aquí para saludar a la oyente en algún rinconcito de Briseño. Ya me dijo, en algún rinconcito de Briseño quiero escuchar el tema Llora mi alma, de esa es de los Bohemios. Ese es el último popular que suena a esa hora en lo que es el cantinazo de la radio que te complace. Damos la despedida, feliz noche para todos. Bueno, hoy me toca decir triste noche. Mentiras, no se entristezcan por eso, esas no son penas, hombre, más se perdió en el diluvio, como dicen por ahí. Estamos vivos, intactos, con la fe intacta, como se dice en los partidos. Ya no hay nada más perdido esa oportunidad, pero vendrán muchas más, porque eso sigue siendo, la vida sigue. Un abrazo fuerte para todos, los acompañó Juliana Chavarría, su estrellita locutora. Feliz noche, feliz martes, y que mañana tengan un excelente día de miércoles. Un abrazo fuerte para todos, Dios me los bendiga, feliz noche. Chao, chao, los dejamos escuchando la última canción popular, Llora mi alma de los Bohemios, en el cantinazo de Briseño Estéreo.

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